0: Periodista Jorge Correa Pérez, lo que fue el empate el día sábado. Estuvimos allá en el Estadio Municipal de Barnechea para el empate entre Genaro Velázquez o Santiago Morning y Genaro Velázquez. Santiago Morning local, Genaro Velázquez el visitante, empataron 0-0 el día sábado. Único partido que se jugó de la liguilla por la permanencia en la división para no descender a la tercera división. Recordemos que son 7 equipos, los dos últimos, el penúltimo y el último equipo descienden a la tercera división A del fútbol chileno. Velázquez se mantiene ahí todavía en zona de riesgo. Hay que ganar el próximo partido, que será el día domingo 4 de octubre a las 4 de la tarde en el Estadio Municipal frente a el cuadro de Colina, lo que sería la última fecha de la primera rueda. Se jugó en rigor único partido el fin de semana y el día 26-27 se juegan los restantes partidos de esta zona, de la zona de la permanencia. En la segunda división, en la liguilla por el título, volvió a caer el cuadro de Colchagua. Sigue sin ganar, no ha ganado en esta liguilla por el título. Ya prácticamente se le aleja toda opción de obviamente campeonar y ascender. Recordemos que el que sale último no tiene riesgo de nada, se mantiene en la división, pero obviamente había esperanzas puestas en el equipo Colchagua, que gran parte del campeonato, en la primera fase del torneo en la zona sur, se mantuvo como puntero junto a Osorno, ahí pelearon la punta, y ahora no ha podido ganar el equipo de San Fernando, volvió a perder esta vez por 1-0. Estaremos revisando toda la fecha. Se jugó una fecha más de la primera B del fútbol chileno, que está espectacular arriba y abajo. Los que permanecen para mantenerse en la división y no descender a la segunda división, ahí está colista todavía el cuadro de Rangel, el equipo de Diego Basay. Se le acerca a Santa Cruz el equipo de Dalcho Giovanoli, que ganó, pero se le acerca el cuadro de Rangel. Y arriba, peleando por el título, Santiago Wander, que está puntero. Segundo Cobreloa, que despidió al técnico. Llegará Mario Sala, que todavía no asume como técnico, en el cuadro de los Zorros del Desierto. En la primera A, entre dos puntos Colo Colo, ayer a estadio lleno, donde hubo una emotiva ceremonia y homenaje para Mirko Josic, que está en nuestro país, de parte de todos los colocolinos. 42.000 personas llegaron al Estadio Monumental para ver el empate entre Colo Colo y el cuadro de Concepción. Lo perdía Colo Colo, con un autogol logró el empate. Ganó la U a La Serena, ganó la Católica a Palestino. Y estaremos con todo el análisis también de la Liga Nueva Alianza, los partidos que se jugaron el fin de semana. También se jugaron partidos de la Asociación de Fútbol de San Vicente. Se jugaron partidos de las clasificatorias juveniles regionales. Cayó Entre Ríos de San Vicente por 3-0 de visita en el Estadio La Nibana, allá en La Compañía, frente al cuadro de Unión Esperanza. Perdió San Vicente en el debut. Debutaba el equipo sanvicentano en la sección Entre Ríos. Perdió Peumo también, que debutaba de local. Perdió Peumo. Estaremos revisando todos los resultados también de la Liga Entre Ríos. Ya tenemos los finalistas. Carlos Dibbor y San Isidro Monte Lorenzo van por la final 2026 de la Liga Entre Ríos. Regresemos a Lemos Fútbol, agregamos Secta Fútbol, que nos entrega la información. Pausa y ya volvemos con toda esta información en Sintonía Deportiva.
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0: Ya estamos de vuelta. ¿Fue punto ganado o punto perdido? Jugó gran parte del segundo tiempo Santiago Morning con un jugador menos. Al final lo empató Gea Blasque de visita frente a Santiago Morning el sábado allá en el Estadio Municipal de Barnechea. ¿Cómo está, profesor Jorge Correa Pérez, nuestro comentarista en Sintonía Deportiva? ¿Cómo está? Gusto saludarlo. Buenas noches.
6: ¿Qué tal, Patricio? Buenas noches. La verdad es que, tal como dices tú, no se sabe. Pero yo creo que la decisión final, si fue un punto malo, será cuando enfrente la próxima fecha, que tengo que jugar a Velázquez ya los primeros días de octubre.
0: El 4.
6: Con Colina.
0: El 4 de octubre.
6: Al tener un triunfo ahí sí que se va a notar el punto importante. Así que habrá que esperar para que sume de 3 más 1. Con los 4 ya la cosa empieza a aclararse un poco para el cuadro de la esquina. Pero refiriéndonos al partido del sábado recién pasado frente a Santiago Morning, la verdad es que yo creo que Velázquez no está haciendo un muy buen partido, o sea, un equipo, un planteamiento bueno, una jugada extraordinaria, porque está con el peso eso de donde está y que tiene que ganar. No importa juegue bien, juegue mal, regular, pero está ansioso de ir teniendo los 3 puntos. La verdad es que yo creo que al final el 0-0 o el empate, me han dicho, se justifica por lo que pasó. Porque Velázquez tuvo algunas oportunidades, recordemos, una llegada muy temprano de Riquelme, otra también de Riquelme, unas posibilidades que también las tuvo el cuadro de Santiago Morning, y al final de cuentas ese empate, la verdad que refleja lo que pasó en el partido, ¿no? Pero sí destacar que era verdad que se defendió bien, y también volver a recordar que el pibe Abarca tiene intervenciones muy importantes para defender su pórtico. Creo que hubo ingresos, recordemos que entraron Lorca, Alegría, Torres, Arriaza, pero que no le dieron el resultado que quería el técnico Matías Garrido, ¿ya? Pero también yo creo que General Velázquez, ahí creo que el técnico sabe lo que hace. Uno opina de acuerdo a lo que cree, ¿no? Creo que el técnico se demoró un poco, porque cuando tempranamente en el segundo tiempo el cuadro de Santiago Morning quedó con uno menos, yo creo que era la oportunidad importante para haber ingresado. Yo estaba reclamando hace rato el ingreso de John David Alegría, que es como un cucarro dentro del campo de juego, que lleva tiene facilidad para driblar, para centrar, pero creo que fue también un poco tardío esos cambios importantes, también con Arriaza, que no ha tenido... No le ha funcionado la pólvora a Riaza en los últimos partidos.
0: ¿Eh? Chávez mucho rato dentro de la cancha también. Yo creo que era la entrada del segundo tiempo o primer tiempo en Camarines, porque le dio muchos minutos a Chávez nuevamente, que no ha dado el tono, el refuerzo de Gea Velázquez, ¿no?
6: Sí, la verdad es que tiene razón, Patricio. ¿No? Tiene razón. ¿No? En todo caso, digo, creo que es mejor traerse uno que no haberse traído ninguno. Pero porque el cuadro, ojo, el cuadro de Santiago Morning tuvo unas ocasiones muy claras, ¿eh? Y muy clarísimas. Hubo un error por ahí casi al final del partido, un error en la defensa de General Velázquez, donde pasó mucho susto, de tal manera que los dos equipos tuvieron virtudes y también tuvieron defectos. Ese traduce netamente en este empate, puede haber sido cualquier score, pero afortunadamente Velázquez mantuvo su valla en 0, se trajo un punto, para mí en principio es bueno, pero será mejor cuando ya pase un triunfo sobre Colina, como lo dije anteriormente. Para mí se demoraron un poco los cambios.
0: Buen arbitraje, Uno de los buenos arbitrajes que hemos visto.
6: Excelente, ¿eh? Excelente, Patricio. Excelente, no mostró ni una debilidad el árbitro, el señor Montenegro, Yerko Montenegro. No tuvo duda, fue clarísimo, no tuvo ni un error, que no es fácil encontrar el árbitro. Muchos aciertos tiene, sí, de repente, pero este para mí no tuvo ni un solo error.
0: Volviendo al tema de la fecha, lo vemos que este es el único partido que se jugó, los demás se van a jugar el 26-27. El 26 a las 5 de la tarde en el Estadio Municipal Federico Schwager, Lota va a enfrentar a Provincial Ovalle. Esta es por la sexta fecha la que jugó Velázquez. Y el día 27 a las 5 de la tarde en el Estadio Claro Arena, Atlético Colina va a enfrentar a Real San Joaquín. La tabla de posiciones, voy a la tabla, donde obviamente el único partido fue el de Velázquez. Velázquez quedó tercero con 6 puntos menos 1 de diferencia de goles. Pero esa tabla es un poquito engañosa. ¿Por qué? Hago el ejercicio de inmediato. Hagamos cuenta que Real San Joaquín le gana a Atlético Colina, que es el colista. Real San Joaquín sumaría 6 puntos y alcanza a Ginás Velázquez en la tabla de posiciones. Hagamos el ejercicio que Lota Choy, que va a jugar de local, va a enfrentar a Ovalle y le gana el cuadro de Lota. Tiene en este momento 5 puntos. Si gana, lo hace 8 y le pasa a Velázquez. Por lo cual, Velázquez está hipotéticamente en un tercer lugar engañoso, digo, porque faltan 2 partidos por jugar y esa tabla puede variar y Velázquez incluso se puede ir al quinto lugar y en una de esas quedar a 2 o 3 puntos de los equipos que están abajo, porque descienden 2, recordemos, son 7 equipos, desciende el sexto y el séptimo. En este momento Colina está con 1, queda todavía una rueda, pero si Colina pierde el día 27 frente a Real San Joaquín, va a quedar metido abajo con 1 punto y Real San Joaquín vive nuevamente, que es el penúltimo, haciendo 6 puntos. Por lo cual de ahí también lo importante el día 4, cuando Velázquez vuelva a jugar de local y enfrenta al cuadro de Colina, que es el local. Ese partido va a ser, no de 6 puntos, va a ser de 10 puntos ese partido que va a jugar Velázquez de local. Pero vuelvo a retirar, la tabla de posiciones está ahora Velázquez, si se puede decir, en un tercer lugar, tranquilo, tranquilo, pero tranquilo está ahí nomás, porque con el equipo que está último hay 5 puntos de diferencia, y con el que está penúltimo, que estaría descendido, hay 3 puntos de diferencia, pero la tabla puede modificarse por los 2 partidos que digo que se van a jugar. No sé si me expliqué bien, ¿no?
6: Sí, no, te entiendo, Patricio, perfectamente, que en todo caso, ¿verdad?, que no es para estar tranquilo donde está, de ninguna manera. Ha perdido puntos importantes que podía haber rescatado. Recordamos el de Real San Joaquín, que también hubo problemas con... Parece que Velázquez no puede, o no sabe, o no tiene problemas para jugar cuando el rival tiene menos jugadores, porque le pasó con Real San Joaquín y le pasó el sábado contra Santiago Moni, que teniendo menos jugadores no supo manejarse el cuadro de General Velázquez. En todo caso, los partidos, esos dos que son importantes, Patricio, el de Lota y el de Claro Arena, la verdad es que el mejor resultado que le puede resultar a Velázquez es un empate entre ellos.
0: Empate,
6: porque sumarían un puntito más, ¿bien?
0: Claro.
6: Entonces,
0: sí, le escucho.
6: Y ahí ya se completaría la fecha.
0: Claro que sí. Y volviendo, antes de despedir el contacto, Jorge Correa Pérez volvió a perder Colchagua frente a Linares 1-0 la fecha que se jugó fin de semana. Quedaron 2 punteros. Está espectacular el campeón de arriba. ¿Por qué? El puntero es Santiago City, que tiene 10 puntos. La diferencia más 5. Tiene buena diferencia de goles. Linares tiene 10, pero tiene más 1. Y está tercero con Con National con 9. Y después cuarto Trasandino con 8. La verdad es que está a 2 puntos el puntero, el cuarto. Así que está al rojo vivo. Y yo diría que ya Colchagua está prácticamente a 9 puntos del puntero, ya prácticamente hipoteca toda opción de ser campeón el cuadro colchagüino, que no ha podido ganar en esta liguilla por el título.
6: Tuvo un solo campeonato con Colchagua y ya, desgraciadamente para ellos, para los hinchas, para los que estamos cerca de ellos, perdió toda su claridad en esta segunda etapa, ¿no? Y el cuadro Velázquez debiera tener estos días mucho trabajo, a pesar de que es fiesta, pero tiene mucho trabajo en buscar la mejor alternativa para sus delanteros que puedan anotar, porque en el momento el problema de Velázquez es la falta de gol. Esa es la falta de gol, es la que lo tiene en estas circunstancias. De tal manera que buscar alternativas con John David Alegría, también con Arriaza, Villablanca, todo, buscar las alternativas, cómo poder habilitarlos, cómo poder manejarse mejor para que tengan opciones más claras, porque hasta el momento las opciones de gol General Velázquez siempre son muy apretadas, muy cerca de los defensas, rivales, de tal manera que ojalá que todos estos días que van a tener para poder trabajarlo, el técnico Matías Garrido logre establecer un sistema que le permita al cuadro blanquino crearse oportunidades, habilitar con

0: ventaja y que estos puedan llegar al gol para irse tranquilizando, ir por lo menos ya afianzando por lo menos su estancia el 2027 en la segunda división.
1: Le mando un abrazo, profesor. Buenas noches, muchas gracias.
0: Estamos buenas en contacto. Noches, chao, que estemos bien. Gracias. Bien.
1: Gracias, gracias. Ahí estaba el comentario de nuestro comentarista, el profesor Jorge Correa Pérez, analizando lo que fue, reitero, el empate el día sábado. Estuvimos transmitiendo desde el Estadio Municipal de Los Barnechea para el empate 0-0 entre Barney, el cuadro de Santiago Morni y el cuadro de Jean Velázquez. Voy con la quinta fecha, que se jugó completa de la segunda división, la liguilla por el título. Se jugó el día sábado 5. Voy a ir al tiro. Aquí. Se jugó la sexta fecha. Ahí estamos. Se jugó la sexta fecha. El día sábado 12, Linares quedó libre en esta fecha, por lo cual fue alcanzado por Santiago City. Se jugó el día sábado 12 a las 5 de la tarde en el Estadio Regional de los Andes, Trasandino 3, Brujas de Salamanca 0. Se jugó el día domingo en el Estadio Rubén Marcos, Provincial Osorno volvió a caer, igual que Colchagua. Osorno fueron de solamente el primer campeonato, los dos equipos que estaban en la zona sur, en la zona de Velázquez, que terminaron primero o segundo. Estuvieron punteando, peleando en el primer lugar todo el campeonato, la primera y segunda rueda de la primera fase del torneo en la zona sur, y ahora la verdad es que están ahí Osorno penúltimo, Colchagua último. Cayó Osorno de local frente a Santiago City por 2-1, que quedó puntero Santiago City. Buen triunfo a propósito de Osorno, que venía a perder con Brujas Salamanca con ese gol brujo que le marcaron. Y se jugó el día domingo también en el estadio de Atlético Colina, donde Concord National le ganó por 1-0 a Deportes Colchagua. La tabla de posiciones, ¿cómo quedó? Primer lugar para Santiago City. Santiago City y Linares, ambos equipos con 10 puntos. La mejor diferencia la tiene Santiago City, que tiene más 5, Linares tiene más 1. Tercer lugar para Concord National con 9 puntos, menos 1 la diferencia. Cuarto lugar para Trasandino con 8 puntos. Quinto lugar para Brujas de Salamanca con 6 puntos. Penúltimo, es lo que estaba mencionando, Provincial Osorno con 4 puntos. Y colista, Deportes Colchagua tiene 1, todavía no ha ganado. En esta ya está terminando la primera rueda. Falta una fecha que termine la primera rueda de la liguilla por el título de campeón. Todavía no gana el equipo de San Fernando, por lo cual ya se aleja de toda chance prácticamente de pelear por el título. Queda una rueda. Depende obviamente de que ya los equipos empiezan a perder arriba y será muy difícil por lo demás de que puedan en este caso perder los equipos que están arriba peleando. Y en la liguilla por la permanencia, único partido que se jugó, Santiago Morni con Gilbert Velázquez empataron 0-0. La tabla de posiciones, restando partidos que por jugar, puntero Deportes Rengo con 11, segundo Santiago Morni con 8, tercero Gilbert Velázquez con 6, cuarto Lota Chowell con 5, cuarto también Provincial Ovalle con 5, más 1 tiene Lota, lo desplaza por diferencia de goles. Penúltimo en zona de descenso, Real San Joaquín, que tiene 3 puntos, y colista séptimo en zona de descenso, el cuadro Atlético Colina con 1 punto. En esta fecha se van a enfrentar, reitero, Atlético Colina con Real San Joaquín el 27 de septiembre, y el día 26 en el Estadio Federico Schwager, Lota Chowell enfrenta a Provincial Ovalle. Va a quedar libre en esta fecha, o queda libre, el cuadro de Deportes Rengo. Cuando vuelva a jugar Gilbert Velázquez, le digo de inmediato, vuelva a jugar el día 4 de octubre cuando enfrente Atlético Colina acá en el Estadio Municipal a las 4 de la tarde. Pausa y ya venimos con más Sintonía Deportiva.
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1: Ya estamos de vuelta, nos vamos con el fútbol de la Primera B. Partidos que se jugaron ayer domingo, otros que se juegan el día de hoy, mañana. Todo esto porque a mitad de semana se juega una fecha. Los resultados que tenemos esta fecha número 26 se jugó el día de ayer en el Estadio Municipal de San Bernardo. Ahí se jugó el compromiso donde Magallanes de local le ganó por 2-0 a Puerto Montt. Anda bien el equipo de Magallanes, el equipo del Choco Ponce. Le ganó 2-0 a Puerto Montt. 2-0 a Puerto Montt. Nicolás Pozo Quintero, el San Vicentano, fue el árbitro del compromiso para el triunfo de Magallanes, que jugó de local ahí en el Estadio Municipal de San Bernardo, ganando por 2-0 al cuadro de Puerto Montt. Se jugó también el día de ayer en el Estadio Carlos Dípol de Arica, donde San Marcos derrotó por 3-0 a Curicó Unido, San Marcos de Arica. Se jugó el día de hoy, se jugó a las 6 de la tarde, empató el Santa Cruz en 2 puntos contra Recoleta de local en el Estadio Joaquín Muñoz, y empataron 0-0, partido que se jugó el día de hoy. Dirigió Jorge Oses Lillo, 0-0 al equipo de Dalcho Giovanoli. Ya luego entra a la cancha a las 20:30 horas. Me imagino que se va a jugar estadio lleno. Ha ido respondiendo a la gente de Talca, apoyando a su equipo de Rangers para que se mantenga la división. Entradas también populares. Me imagino que hoy día se va a jugar con gran marco de público. Rangers enfrenta a Deportes Iquique, un Iquique que trata de meterse en la liguilla por la promoción. Para ascender a la Primera A del fútbol chileno, Rangers de Talca trata de salvarse, ser colista, pero se le acerca al cuadro de Santa Cruz. Ya voy a revisar la tabla, pero me parece que si gana hoy día Rangers sale del último lugar, ¿eh? Ojo con eso. A ver, vamos al tiro aquí a la tabla. Rangers tiene 18 puntos, ¿ya? San Felipe tiene 22 y Santa Cruz tiene 22. Si gana hoy día Rangers, obviamente se le acerca a los dos equipos, prácticamente queda un punto de Santa Cruz y el cuadro San Felipe. Se pone espectacular la parte baja de la tabla. Ya, ahí está el partido que se juega hoy día a las 20:30 horas. Reitero, 20:30 horas. Donde hace local Rangers frente a Deportes Iquique. Para mañana martes a las 6 de la tarde. Le comentaba que algunos partidos se van a jugar el día de hoy, mañana, por el tema que se ha jugado a mitad de semana. Mañana, martes 15, en el Estadio Municipal Lucio Fariña, el equipo del Chupete Suazo, San Luis de Quillota, enfrenta a Deportes Antofagasta a las 6 de la tarde. Dirige Franco Jiménez Lazo. Se juega mañana también a las 20:30 horas en el Estadio Santa Laura, Universidad SEC. Cristian Droguet será el árbitro para Unión Española con Puerto Montt. Buen partido, dos equipos que están peleando ahí por meterse en la liguilla. Programados para el día 26 de septiembre, 12:30 horas, San Felipe con Deportes Copiapó en el Estadio Municipal de San Felipe. Y para el día 26 también de septiembre, 15 horas, en el Zorro del Desierto, Cobreloa con Santiago Wander. Qué partidazo ese. Me imagino que ya va a estar en la banca del cuadro de Cobreloa el técnico Mario Sala. Vemos que Santiago Wander tiene que jugar la final de la Supercopa frente al Real Madrid en el Santiago Bernabéu, el equipo de Santiago Wander, que es el campeón de la Conmebol en la fase juvenil. Tendrán que jugar la final frente al cuadro del Real Madrid. Ahora se juega y en esa final, obviamente, donde esperamos que le vaya muy bien al equipo de Santiago Wander, ¿ya? La tabla de posiciones arriba, el puntero Santiago Wander con 44, Cobreloa está segundo con 42, se enfrentan entre sí, se van a enfrentar en Calama el día 26. Tendrá la chance Cobreloa de poder derrotar a Santiago Wander y pasarlo a la tabla de posiciones. Si lo gana Wander, prácticamente ya se comienza a alejar un poco en la primera opción de ser el campeón y ascender a la primera. Recordemos que una vez terminado el campeonato, el que suma más puntos va a ser el campeón. El que termine segundo va a esperar al ganador de la liguilla, que sería entre el tercero, cuarto, quinto, sexto, séptimo y octavo. ¿Ya? Ahí juegan una liguilla, ahí sale un campeón y ese campeón juega con el equipo que sale segundo para jugar una final, y el que gana asciende al fútbol de la primera, pero el campeón va directo. Así que, y obviamente recordemos que el último desciende a la segunda división. Si hubiera terminado el campeonato, Rangers, que luego ya entra a la cancha a jugar a las 20:30 horas para enfrentar de local al cuadro Deportes Iquique, que está, le digo al tiro, Iquique está décimo segundo con 25 puntos y trata de pelear para entrar a la liguilla, está lejos todavía, y Rangers trata de salvarse. Si hubiera terminado el campeonato, Rangers estaría prácticamente descendido al fútbol de la segunda división, donde está General Velázquez. Nos vamos con los resultados de la primera A, fecha que se jugó este fin de semana, donde enredó puntos Colo Colo. Todo comenzó a disputarse el día sábado en el estadio Nelson Oyarzún. Ñublense cayó de local frente a Everton por 3-1. Está haciendo buena campaña Everton, ¿no? Ya vamos a revisar la tabla. El sábado también Cobresal le ganó por 3-2 a Coquimbo. Cobresal que trata de salvarse para permanecer en la primera A. Se jugó el día sábado también guerra de goles. Se le complicó a Católica, lo terminó ganando por 3-2 a Palestino en la Cisterna. Espectacular la luz de la Cisterna ahora que le colocaron la iluminación, espectacular. Y decirte que 2 de los 3 goles fue del Toro San Pedro de la Católica, haciendo récord de goles. Se jugó ayer domingo en La Serena, en La Portada, a las 3 de la tarde, Deportes de La Serena 0, Universidad de Chile 3. También un poco engañoso el resultado, buen primer tiempo de La Serena que no lo pudo aguantar el segundo tiempo y al final la U terminó ganando y goleando por 3-0. Se jugó ayer también al Estadio Monumental, lleno, 42.000 espectadores llegaron para ver primero que nada un homenaje que le hicieron a Mirko Yossi, donde estuvieron prácticamente todo el plantel de Colo Colo, campeón de la Copa Libertadores de América 91, menos el Rambo Ramírez, que no estaba en Chile, no pudo asistir. Incluso llegó Ricardo Mariano Dabrowski, que estaba mucho tiempo radicado fuera de Chile. Llegó también a la ceremonia, vimos a todos los que llegaron ahí a homenajear y a saludar a Mirko Yossi. Y en el partido obviamente que se disputó, Colo Colo lo empató 1-1 con Concepción, perdía 1-0 y al final con un gol de autogol terminó empatándolo Colo Colo. La historia dice que Colo Colo, cuando fue campeón de la Copa Libertadores de América, en la Copa Libertadores le tocó enfrentar a Concepción y no lo pudo ganar. Esa es la historia que se teje cuando dirigió Mirko Yossi a Colo Colo por Copa Libertadores de América. Lo vimos que se jugaba por fase de grupos primero y le correspondió jugar con Deportes Concepción. El día domingo también ayer, en el Estadio Bicentenario de la Florida, Audax Italiano le ganó por 1-0 a O'Higgins. Fue más O'Higgins, pero al final no pudo ni siquiera conseguir el empate y lo terminó ganando el cuadro de Audax Italiano. Para el día de hoy también entrará a la cancha ahora a las 20:30 horas en La Calera, en el Nicolás Chaguán. Juan Lara Luco dirige Unión La Calera con Deportes Limache, clásico ahí de la región de Valparaíso. Y el día 2 de octubre está programado el partido de la Universidad de Concepción con Huachipato, ya indicación de la delegación presidencial, por eso se cambió el horario del partido. El puntero es Colo Colo con 54, acortan un poco de distancia la Universidad Católica y la Universidad de Chile, ambos con 42 puntos hasta el momento. La Católica es segundo, Chile 2, está con más 17, y la Universidad de Chile tiene más 16. La Católica tiene más 17, a merced de los goles que ha anotado el Toro San Pedro, y la Universidad de Chile tiene más 16, por lo cual hasta el momento, si hubiera terminado el campeonato, sería Chile 2 para jugar Copa Libertadores de América y la Universidad Católica, ambos con 42 puntos. Everton, espectacular campaña, está cuarto con 36 puntos en zona de Copa Sudamericana. Palestino quinto con 36 en Copa Sudamericana. Sexto, Deportes Limache también estaría jugando Copa Sudamericana. Y el colista del campeonato es Unión La Calera, que tiene 14, que entra a la cancha ahora para enfrentar al cuadro de Deportes Limache en el clásico. Tiene 14 puntos esta colista. Penúltimo está la Universidad de Concepción, que tiene 22, que todavía tiene que jugar con Huachipato, partido que fue reprogramado para el día 2 de octubre. Antepenúltimo está Cobresal, que se ha ido salvando el equipo de Gustavo Huerta. Si hubiera terminado el campeonato, estarían descendidos. Recordemos que descienden 2 a la primera B. Estaría descendido la Universidad de Concepción y estaría descendido Unión La Calera. Hacemos pausa y ya volvemos con más Sintonía Deportiva.
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10: Son las 9 de la noche, 31 minutos.
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0: Bien, ya estamos de vuelta. Vamos con información de carácter regional. Se jugaron partidos de las clasificatorias regionales, eliminatorias juveniles, donde debutó San Vicente, la selección Entre Ríos, debutó Peumo también dentro de las selecciones. Lo vemos que hay grupos que tienen solamente tres equipos, por lo cual no habían comenzado jugando la semana pasada. Y pasamos de inmediato a revisar los resultados que se dieron. Este día sábado se jugaron todos los partidos. Atención, se jugó en Nancagua. A primera hora, Rancagua 9, Codegua 0. A segunda hora, Nancagua 2, Coinco 0. Se jugó en el Estadio Guillermo Saavedra de Rancagua. Ahí es su local, Afir de Rancagua. A primera hora, Chimbarongo 3, Chépica 2. Y en el partido de fondo, Afir Rancagua 1, Graneros 4. Se jugó en la cancha San Francisco Mostazal. A primera hora, La Quinta del Coco 0, Santa Cruz 3. Y en el partido de fondo, San Francisco Mostazal 7, Pichilemo 1. Se jugó en el Estadio Municipal de Las Cabras. A primera hora se enfrentó la selección de Placilla. Le ganó por 2-1 a Mayoa. Y en el partido de fondo, en un clásico, Las Cabras 1, Pichidegua 4. Anda bien ahí Pichidegua, que tiene una base de la selección campeona sub-13, que fue el campeonato nacional. Recordemos a Osorno el año pasado, en el verano del... No, este año, sí, el verano del 2026. Sí, este año. Fueron campeones el año pasado y fueron al campeonato nacional en el verano de este 2026. A Osorno hay una base del equipo Pichidegua que ganó de visita 4-1 a Las Cabras. Se jugó en el estadio Guillermo Guzmán de Rengo, donde hizo local Rengo a primera hora, Coltauco 0, Requinoa 4. Y en el partido de fondo, Rengo 3, Peralillo 1. Se jugó en el estadio La Nibana, donde hizo local la selección de Unión Esperanza. Le ganó por 3-0 a la selección Entre Ríos de San Vicente. Se jugó en el Estadio Municipal de Peumo. Se jugó en el Estadio Municipal de Peumo, donde hizo de local la selección de Peumo, quien cayó de local frente a San Fernando por 2-1. Las tablas de posiciones están de la siguiente manera. En el grupo A, el puntero es Nancagua, que tiene 6. Segundo está Rancagua con 3. Coinco 3 con 0 puntos, Codegua. En el grupo B, el puntero Granero con 6 puntos, ha ganado los dos partidos. Segundo, Chimbarongo con 3. Colistas están tercero, Chépica, y Afil de Rancagua con 1. En el grupo C, el puntero San Francisco Mostazal con 6 puntos, ha ganado los dos partidos. Segundo están Santa Cruz y Pichilemo con 3. Colista, La Quinta del Coco con 0. En el grupo D, el puntero es Pichidegua, ha ganado los dos partidos Pichidegua. Segundo lugar para Placilla. Tercero están Deportivo Las Cabras y Mayoa con 1 punto. En el grupo E, el puntero es Requino, que tiene 6 puntos. Segundo están Rengo Coltauco con 3. Cuarto, Peralillo con 0. En el grupo F, que tiene solamente 3 equipos, el puntero es Unión Esperanza, que ganó el partido, 0 puntos Entre Ríos, que perdió. Y Doñigüe, que tiene 0 puntos, que no ha debutado todavía, no ha jugado. Recordemos que aquí va quedando un equipo libre. Son 3 equipos en el grupo. Grupo G, que también tiene a 3 equipos, el puntero San Fernando con 3 puntos, Peumo tiene 0, que ya jugó, perdió, y Rosario tiene 0, que no ha jugado. Ya, ahí vamos a estar durante la semana con la programación del campeonato eliminatorias regionales juveniles que se están jugando. Pausa y ya volvemos.
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Bien, ya estamos de vuelta. Vamos de inmediato con el resultado de lo que fue la semifinal, el partido de revancha de la Liga Entre Ríos. Agradecemos ahí a Lemos Fútbol que nos entrega la información. Pasamos a revisar de inmediato la información de los partidos de revancha que se jugaron el fin de semana en el estadio ahí de Los Paltos de Zúñiga. A primera hora se enfrentó Tunca Abajo, Carlos Dibor de Tunca Abajo con Tunca al Medio. Carlos Dibor de Tunca Abajo con Tunca al Medio. En segunda serie, Carlos Dibor 1, Tunca al Medio 2. En la serie senior, Carlos Dibor 1, Tunca al Medio 1. Y en primera serie, Carlos Dibor 1, Tunca al Medio 0. Por lo cual clasificó a la final.

0: Carlos Dibor de Tunca abajo. En el partido de fondo se midió San Isidro Monte Lorenzo con Nacional de la Puntilla. En segunda serie, San Isidro 3, Nacional de la Puntilla 2. En categoría senior, San Isidro 0, Nacional de la Puntilla 1. Y en primera serie, empataron 0-0 San Isidro con Nacional de la Puntilla. En penales, lo ganó San Isidro por 3-1, por lo cual, por el tercer y cuarto lugar se va a medir Tunca al Medio versus Nacional de la Puntilla. Y en la finalísima, San Isidro de Monte Lorenzo va a enfrentar a Carlos Dípol de Tunca Abajo. Se juega la final día domingo 27 de septiembre en el Estadio Los Paltos de Zúñiga. 27 de septiembre, día domingo, ahí se juega la final en la cancha Los Paltos de Zúñiga, donde van por la finalísima San Isidro Monte Lorenzo con Carlos Dípol de Tunca Abajo. Tercer y cuarto lugar se enfrentan Tunca al Medio con el cuadro de Nacional de la Puntilla. Vamos a ir ahora con resultados de la Liga Nueva Alianza, que jugó partidos el fin de semana. Vamos a pasar a revisar de inmediato los resultados de la fecha, fecha número 17 que se jugó. Por el grupo A se enfrentaron Unión Juvenil Pencahue a los Concunas con el Club Deportivo Unión Las Cruces. En tercera serie, Unión Juvenil Pencahue 4, Las Cruces 1. En segunda serie, Unión Juvenil Pencahue 0, Las Cruces 1. En categoría senior, Unión Juvenil Pencahue 2, Las Cruces 0. Y en primera serie local, Unión Juvenil Pencahue, Los Concunas 2, un cuadro de Unión Las Cruces 3. 4 puntos para Unión Juvenil Pencahue, 8 puntos para el Club Deportivo Unión Las Cruces. Se enfrentaron en el Tambo. En el Tambo se enfrentaron el Pedro Aguirre Cerda con el Club Deportivo Naranjal. En tercera serie, Pedro Aguirre Cerda 1, Naranjal 2. En segunda serie, el Pedro Aguirre Cerda 1, Naranjal 3. En categoría senior, Pedro Aguirre Cerda 2, Naranjal 0. Y en primera serie, el Club Deportivo Pedro Aguirre Cerda 3, Naranjal 1. 8 puntos para el Pedro Aguirre Cerda, 4 puntos para el Club Deportivo Naranjal. Cóndor de la Orilla enfrentó a Unión Tunca Arriba. En tercera serie, Cóndor de la Orilla 0, Unión Tunca Arriba 2. En segunda serie, Cóndor de la Orilla 0, Unión Tunca Arriba 3. Y en primera, en categoría senior, Cóndor de la Orilla 1, Unión Tunca Arriba 3. Y en primera serie, el Cóndor de la Orilla 2, Unión Tunca Arriba 5. 0 puntos para el Cóndor de la Orilla, 12 puntos para el Club Deportivo Unión Tunca Arriba. Ferroviario de Requegua de local enfrentó en Requegua a Sofruco de Peumo. En tercera serie, Ferroviario de Requegua 0, Sofruco 2. En segunda serie, Ferroviarios de Requegua 1, Sofruco 0. En categoría senior, Ferroviario de Requegua 0, Sofruco 3. Y en primera serie, empate 3-3. 5 puntos para el local, Ferroviario de Requegua. 7 puntos para el visitante, Sofruco de Peumo. Por el grupo A también, Huracán de Callejones de local enfrentó Club Deportivo Rastrojo. En tercera serie, Huracán 0, Rastrojo 1. En segunda, empate 1-1. En senior, el cuadro de Huracán de Callejones 0, Ferroviario, el cuadro de Rastrojos 7. Y en primera serie, Huracán de Callejones 1, Rastrojos 3. Un punto para Huracán, 11 puntos para el Club Deportivo Rastrojo. Por el grupo B se enfrentó el Club Deportivo Atlas San José de Patagua con el Club Deportivo Los Maitenes. Se enfrentaron ahí en Las Pataguas. En tercera serie, el local, Atlas San José Patagua 0, Los Maitenes 1. En segunda, Atlas San José Patagua 1, Los Maitenes 0. En senior, Atlas San José Patagua 3, Los Maitenes 0. Y en primera, Atlas San José Patagua 1, Los Maitenes 0. 10 puntos para el Club Deportivo Atlas San José Patagua, 2 puntos para Los Maitenes. Club Deportivo Rubén Arriaza de local enfrentó al Deportivo Requegua. En tercera serie, el Club Deportivo Rubén Arriaza 3, Deportivo Requegua 1. ¿Ya? Deportivo Requegua 1. En segunda serie, el cuadro de Rubén Arriaza 1, Club Deportivo Requegua 2. En categoría senior, Club Deportivo Rubén Arriaza 4, Requegua, Club Deportivo Requegua 8. Y en primera, empate 2-2. 5 puntos para el Club Deportivo Rubén Arriaza, 7 puntos para el Club Deportivo Requegua al visitante. Se enfrentó el Club Deportivo Alianza de Calle Mena. El campeón enfrentó a Libertad de Santinés de Malloa. Se juega en el sector del Molino. En tercera serie, el local, Alianza de Calle Mena 2, Libertad de Santinés de Malloa 1. En segunda serie, el local, Alianza de Calle Mena 3, Libertad de Santinés de Malloa 0. En categoría senior, ganó visitante, Alianza de Calle Mena 1, Libertad de Santinés de Malloa 3. Y en primera serie, empate 1-1. 7 puntos para el Club Deportivo Alianza de Calle Mena, 5 puntos para Libertad de Santinés de Malloa. El Club Deportivo Idahue de local enfrentó a Unión Buenos Aires en tercera serie. Idahue 2, Unión Buenos Aires 3. En segunda serie, Idahue 3, Unión Buenos Aires 2. En categoría senior, Club Deportivo San Francisco Idahue 5, Unión Buenos Aires 2. Y en primera serie, empate 1-1. 7 puntos para el local San Francisco Idahue, 5 puntos para el Club Deportivo Unión Buenos Aires del Tambo. Se midió Tahuatahua con Colonia Rinconada. En tercera serie, empate 0-0. En segunda, Tahuatahua 0, Colonia Rinconada 2. En categoría senior, Tahuatahua 2, Colonia Rinconada 3. En primera serie, Tahuatahua 1, Colonia Rinconada 3. Un punto para el cuadro de Tahuatahua, 11 puntos para Colonia Rinconada. El día miércoles estaremos con la tabla de posiciones de los partidos que se juegan este fin de semana. Agradecemos ahí a Secta Fútbol, que nos entrega la información.
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Bien, ya estamos de vuelta. Prácticamente ya en la última parte de nuestro programa el día de hoy. En este día lunes, tenemos que vamos los días lunes, miércoles, viernes, de 21 horas en adelante con la información del deporte. El día miércoles estaremos revisando estadísticas de resultados que se jueguen, obviamente, el fin de semana. Y así de que, en el ámbito internacional, el Betis de Manuel Pellegrini sigue ganando, venció de visita al Villarreal y está tercero en la Liga de España, obviamente, en zona de clasificaciones de campeonato de Champions. Todavía queda mucho campeonato, y Pellegrini elegido el mejor director técnico de la historia en el equipo del Betis, ya, a propósito. Decir también de que se están jugando, reitero, partidos de la Primera B. Se están jugando partidos de la Primera B, completando la fecha, donde ya está jugando el cuadro de Ranger, que está cayendo, frente a Deportes Iquique. Abrió la cuenta. Para el cuadro visitante, Dylan Rojas abrió la cuenta para el equipo de Deportes Iquique. A los 13 minutos se está jugando el compromiso, primer tiempo, comenzaron las 20:30 horas, está cayendo el cuadro de Ranger 1-0, equipo que está colista, le está ganando Iquique, queda mucho.

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2: Hay una palabra que para los chilenos tiene un significado muy especial, la once. La once es mucho más que una comida de la tarde, es un momento de encuentro. Y se cuenta que antiguamente se dijo once porque estaba prohibido tomar aguardiente. Entonces, como aguardiente tiene 11 letras, ellos decían, vamos a tomar 11, cuando se juntaban a tomar esa aguardiente que estaba prohibida. Pero el tiempo fue cambiando y la 11 se fue quedando. Pan, té, café, queso, palta, jamón, mermelada o lo que haya disponible en la casa es para acompañar esa rica 11. Pero lo más importante es sentarse juntos. La ONCE ha acompañado generaciones enteras de familias chilenas. En ese momento en que se conversa sobre el día, se cuentan historias y muchas veces se reciben visitas. Porque en Chile podemos tener muchas diferencias, pero existe algo que nos une. La capacidad de transformar un simple trozo de pan y una taza de té en un momento especial.

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2: Son las 10 de la noche en punto.
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1: Hay aromas que tienen el poder de llevarnos inmediatamente a nuestra infancia. Uno de ellos es el inconfundible aroma del pan. El pan amasado, recién salido del horno. En los campos y pueblos de Chile preparan pan en casa. Ha sido durante generaciones una tradición familiar. Harina, agua, sal, levadura y, dependiendo de la receta, manteca o grasa. Pero el verdadero ingrediente secreto es otro: las manos de quien lo prepara. El pan amasado acompaña el desayuno, la once, un buen plato de comida o simplemente una conversación junto al brasero. Y cuando está calentito, acompañado de mantequilla, parece que Chile entero cabe en un pedacito de pan.

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2: Cada 23 de junio muchas comunidades chilenas recuerdan una antigua tradición, la Noche de San Juan. Esta celebración, relacionada con el solsticio de invierno y diversas tradiciones europeas, llegó a Chile y adquirió expresiones propias. Antiguamente se realizaban juegos, comidas y rituales destinados a conocer el futuro o a atraer buena fortuna. Entre las tradiciones populares aparecen pruebas como las papas, el espejo y otras creencias. Aunque algunas costumbres han ido desapareciendo, la Noche de San Juan permanece en la memoria de muchas familias, porque las tradiciones también son aquellas historias que nuestros abuelos nos contaban junto al fuego.

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3: Quinchamalé es conocido por una tradición alfarera que ha sobrevivido gracias al trabajo de sus artesanas. Las loseras transforman la greda en piezas que muchas veces representan animales, personas y escenas de la vida cotidiana. Una de las figuras más tradicionales es la conocida gallina. Estas piezas tienen un fuerte carácter artesanal y cultural. No existen dos exactamente iguales. Cada una lleva las huellas de las manos que la construyeron. Por eso, comprar o conservar artesanía tradicional también puede ser una manera de ayudar a mantener vivos antiguos oficios.

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1: En muchos pueblos de Chile, las celebraciones religiosas siguen formando parte de la vida comunitaria. Procesiones, música, bailes tradicionales, comidas y encuentros familiares acompañan fiestas dedicadas a diferentes santos y también adoraciones. Estas celebraciones mezclan fe, historia y cultura local. En ellas participan generaciones completas, abuelos, padres, hijos y nietos. Más allá de las creencias personales, estas fiestas forman parte del patrimonio cultural de nuestras comunidades. Son espacios donde se encuentra la memoria, la identidad y la tradición. Porque un pueblo también se reconoce en las celebraciones que ha mantenido durante generaciones.

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3: Son las 12 de la noche, 2 minutos.
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2: Son las 12 de la noche, 32 minutos.
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2: Es la 1:00 a.m. Un minuto.
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2: Es la 1:30 p.m.
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2: Son las 2 de la mañana en punto.
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2: Son las 2 de la mañana, 36 minutos.
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2: Son las 3 de la mañana, 3 minutos.
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2: Son las 3 de la mañana, 33 minutos.
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1: Son las 4 de la mañana, un minuto.
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2: Son las 4 de la mañana, 33 minutos.
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2: Son las 5 de la mañana, 2 minutos.
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2: Son las 5 de la mañana, 31 minutos.
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2: Son las 6 de la mañana en punto.
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2: Son las 6:36.
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0: Buenos días. Hola. Buenos días. ¿Cómo están? Buenos días. 23 minutos para las 7 de la mañana. Hora buena para levantarse. ¿Cómo están? Buenos días. Saludándolos en este día martes. Día martes. Saludos para Dolores. Dolores de cabeza, dolores de guata, dolores de... Saludos para todas las amigas que llaman por nombre Dolores en este día que estamos comenzando a través de la Radio Éxito, día martes 15. Estamos en una temperatura, le digo al tiro, temperatura a esta hora de la mañana acá en San Vicente, en el Valle del Cachapoal, 8 grados, la mínima fue 7. Máxima para el día de hoy, 26. ¡Ay, ay, ay! Hace calor el día, 26 grados. Buenos días. Saludos ahí para nuestro amigo Tato Campo, que lo está escuchando por allá en Brasil. Ay, ay, ay, tío Tato Campo. Está escuchándonos por allá en Brasil. ¿Está haciendo las tareas hasta ahora, tío Tato? ¿Está haciendo las tareas allá en Brasil, tío? ¿Ah? 24 grados, dice la temperatura allá en Brasil. Calcule. Calcule nomás. ¿Ah? Buenos días a todos los populares que ya están conectados a esta hora de la mañana. Se pueden comunicar con nosotros a través de los teléfonos de la radio 44 46 31 743 44 46 31 743 o al 22 79 76 914 22 79 76 914. Ahí están las dos líneas y también el WhatsApp, por supuesto, para comunicarse, el más 569 95 92 99 19. Ese es el WhatsApp de la radio.
1: Aló. Está por ahí Don Pato de los Dolores. ¿Cómo está, Patricio? Buenos días. Bonito día para usted y por aquí lo seguiré escuchando, ya que para mí no fue bonito el día ayer.
0: No fue bueno, tenías que haberte tomado las pastillas, vos viejo, te dije cuántas veces, ¿ah? Te lo dije.
2: Oiga, este caballero tiene que tomarse como un sobre de Viagra. Para que lo hueve.
0: Te lo dije, viejo. Don Iván tiene que tomarse la pastilla.
3: Aquí voy bajando.
2: Oiga, este caballero tiene que tomarse como un sobre de Viagra. Para que lo hueve.
3: Voy bajando,
0: Don Iván. Voy llegando, Don Iván.
4: Buenas, pues Miguelito. ¿Cómo estáis, viejo?
0: Aquí estamos, Miguelito. Ya para el tío Tato Campo, que está en Brasil. 24 grados, calcula ya en Brasil. 24 grados en Brasil. Kiko Catalán, vamos a maquillaje. 18 minutos para las 7 de la mañana. 18 para las 7. ¿Qué hora es allá en Brasil? Tío Tato Campo, ¿qué hora es en Brasil? ¿Qué hora es allá?

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1: Hasta la luna quiero ir, decía Kiko Catalán cuando iba a maquillaje. Hasta la luna quiero ir. Ah, tío Tato Campo, la misma hora allá en Brasil. La misma hora en Brasil. Son 14 minutos para las 7 de la mañana acá en Chile. 14 minutos para las 7 de la mañana acá en Chile. Mientras que allá en Brasil tenemos a esta hora la misma hora. Tenemos 14 minutos para las 7 de la mañana allá en Brasil, donde está nuestro amigo tío Tato Campo, por allá en Brasil, disfrutando, compartiendo en Salvador de Bahía. ¡Déjale! ¡Calcule! Me imagino que hasta ahora tío Tato Campo está haciendo las tareas. ¿O no? Me imagino yo, hasta ahora aprovechando ahí. ¿O no? ¿Está haciendo las tareas tío Tato Campo? ¿No? ¿O no? Por ahí va la cosa.
2: Avilocito.
1: Sí, está la Avilocito, vieja.
3: Avance.
1: 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Tu problema, buen tema. Aquí está la Ritmo 7 de Melipilla, es tu problema. Ya son 11 minutos para las 7 de la mañana, 11 minutos para las 7 de la mañana, 11 minutos para las 7. Saludos para mi amigo el Guaso Flores, por allá en sector de casi llegando a Romeral, casi llegando ahí, camino a las piedras, casi llegando a Romeral. Ahí está el Guaso Flores sacando el rico pan amasado, al rico pan amasado del Guaso Flores.

0: Ya nos separan 9 minutos de las 7 de la mañana. Ahí estaba el ritmo 7 de Melipilla. Es tu problema.
1: ¿Cómo está, amigo mío? Oye, ese viejito en Brasil, oiga. Con las garotinas, ese viejito. Con las garotinas. Un abrazo, amigo mío. Buen día.
0: Saludos para Eddie Granny, saludos para mi amigo Edison Toro, que va rumbo a La Pega y a Doñihue. Le vaya bien ahí, saludos para su conductor, para su chofer Eddie Granny, saludos ahí para mi amigo Edison Toro Roja. Oye, Dato Campo, mándate una foto del ganado de allá, pues viejo. Más avilosito ahí en la jugada, pues viejo, más avilosito. Pone el lente de la cámara ahí. ¿Cómo está el ganado por allá?
2: Avilosito.
0: ¿Cómo está el ganado allá en Brasil, viejo? Una fotito ahí, ¿cómo está? ¿Ah? 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Buenos días, mi amigo, que Dios te bendiga. Vamos con un primer Sabernauer. Eric Clapton, ay, ay, ay, buen tema ese, ya, lo vamos a buscar, viejo, lo vamos a buscar, tranquilidad, tranquilidad ante todo, tranquilidad.
3: Oiga, Patito, tienes un temita por ahí como a las 8, antes de las 8, una copita más de American Sound, por favor. Mire que hoy día tengo una persona que fue importante en mi vida de cumpleaños día. No, buen día, está vivo de visita. Yo pensaba que no estaba como. Pensaba que también andaba en Brasil, como no llamaba ahora, no le prestan el teléfono. Yo pensaba que no llamaba ahora.
0: ¿Quién, Edison Toro? Cecilia Pino, buenos días, ¿cómo está, Patito? Saludos a mi panadero estrella, Alan. Póngale un temita a Pastor López, por favor, que Dios nos acompañe hoy día a usted y a todos los populares. Saludos para Cecilia Pino, allá en Pichidegua, los cachitos. Y vamos a ir con algo de Pastor López. Saludos, saludos para nuestra amiga Cecilia. Saludos para Alan, que está ahí en los hornos de Amazandería Cachito. Jefe de la panadería está ahí Cecilia, Alan y los 350 trabajadores que están trabajando hasta ahora en la panadería. 350 panaderos que están ahí.
4: Buenos días, Pato Viña. Buenos días, populares. Un saludo a Tato Campo, Pato Viña, que anda en otros lugares disfrutando de la vida y de exquisitos manjares. Uy, uy. Lo esperamos a la vuelta, todos sus amigos, para que nos cuente sus aventuras y se raje con un buen asado con zanahoria y lechuga. Uy, uy.
0: Oye, allá en la misma hora, 5 para las 7. Oye, ese viejo está haciendo las tareas allá. 5 para las 7. Lo vamos a esperar a la vuelta, 5 minutos para las 7.
4: Buenos días, Pato Viña, buenos días, populares. Un saludo a Tato Campo, Pato Viña, que anda en otros lugares disfrutando de la vida y de exquisitos manjares. Uy, uy. Lo esperamos a la vuelta, todos sus amigos, para que nos cuente sus aventuras y se raje con un buen asado con zanahoria y lechuga. Uy, uy.
0: Ya. Hola, Don Iván. Hola, Don Iván. Voy a ir hoy día, Don Iván, para que me espere con una corona para que hagamos unas micheladas. Ábrame la puerta, Don Iván. Y no se le olvide que tiene que dejar las 60 lucas en el velador, Don Iván. Ah, y tómese las pastillas antes, don Iván, acuérdese de tomarse las pastillas. No se olvide las pastillas.
2: Oiga, este caballero tiene que tomarse como un sobre de Viagra. Para que lo hueve.

0: chupando piña pesado. Desde escapando, weá.
1: Oiga, este caballero tiene que tomarse como un sobre de Viagra. Para que lo hueve.
0: Mando piña pesado. Ya está escapando, weá. El auto me está soplando el agua, así que voy a tener que ir a hablar con el mecánico para arreglarlo, así que cagué.

0: buenos días, Patito y todos los populares. Patito, para la próxima junta, no se le olvide ya darle un pendrive de Pastor López al Alan. ¿Ves que es fanático de él? El único fanático que tiene aquí en Chile.
1: Oiga, Patito, dígale al amigo Tato Campo que mande el catálogo para ver lo que hay disponible, porque mande el catálogo ese viejito.
2: Qué tremendo saber now en esta hora de la mañana. Como digo, son las 7 de la mañana en punto en la Radio Éxitos. 7 de la mañana. Espectacular. Sonando acá en la Radio Éxitos, Eric Clapton. Oh, my hearts.
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3: ¡Ya, ya, ya, viejo! ¡No le pide la tortilla!
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8: Son las 7 de la mañana, 7 minutos.
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1: En el mundo campesino, en nuestro mundo campesino chileno, existe una antigua tradición vinculada a la cosecha del trigo, la trilla a yegua suelta. Caballos corriendo alrededor de una era, levantando el trigo y separando el grano de la paja. Con el paso del tiempo, esta actividad se convirtió también en una celebración comunitaria. Música, comida, cueca y participación de los vecinos acompañan estas jornadas. La trilla representa una época en que el trabajo del campo dependía de las colaboraciones de muchas personas, en memoria rural, esfuerzo y celebración. Una tradición que todavía podemos encontrar en diferentes localidades de Chile y, por supuesto, también en San Vicente de Tahuatahua.

Ya son las 7 de la mañana con 13 minutos, 7 de la mañana con 13 minutos, 7 de la mañana con 13. Este día martes, saludando hoy día a Dolores. Día martes, saludando hoy día a Dolores. Martes 15, saludos para Dolores, que hoy día está onomástico. 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Oye, perdió Ranger ayer, perdió feo 2-1 con Iquique. 2-1 con Iquique, perdió ahí en Talca. Habían cerca de 14.000, 15.000 espectadores llegaron a apoyar al equipo piducano, al cuadro de Rangers de Talca, que perdió, comenzó perdiendo 1-0. Lo empató, estuvo cerca de ganarlo y al final terminó perdiendo 2-1 con Iquique de local. ¿Ah? Empieza a complicarse el cuadro de Ranger, restando pocas fechas para que termine el campeonato. Recordemos que el que termina último en la primera vez se va a la segunda división. Hasta el momento estaría descendiendo Ranger, jugando a la segunda división ahí con Velázquez. Si es que Velázquez permanece en la división también. Lo otro, decir que Santa Cruz empató solamente de local, frente a Recoleta, me parece, ¿sí? Así que se complicó el equipo de Iguazay, que venía con 3 victorias al hilo. Perdió de local frente al cuadro de Iquique.

Ya, vamos a ir a la música de las canciones. Ah, aquí está Río Ausente, aquí suena Pastor López. Saludos para mi amigo, para mi amigo, para mi amigo, para mi amigo. Saludos para mi amigo allá en Pichidegua, para mi amigo Alan. Saludos para Cecilia Pino, Los Cachitos allá en Pichidegua, saliendo el rico pan de Los Cachitos. 7 de la mañana con 17 minutos, 7 con 17.

Oye, Pato Piña, Eddie Granny, que anda pidiendo catálogo, tiene ganas que le muestren tarjeta amarilla. Ese viejo quiere que le muestren tarjeta amarilla o quiere que lo manden a los camarines.

7 de la mañana con 22 minutos, populares, 7 de la mañana con 22 minutos, estamos junto a Parabrisas Bastián Acevedo, el TAT, instalación de parabrisas, de automóviles, camionetas, furgones, camiones, todas las marcas, todos los años de fabricación. 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Saludos, amigos, desde Rengo. Saludos para el amigo Luis Silva, que está por allá en Rengo escuchando la radio. Buenos días, Pato Villa. Me gustaría escuchar Pido a Libertad. Saludos ahí para el Chile, José Patricio Cornejo, que está en sintonía de la radio. Ahí le buscamos el tema, amigo mío. Saludos ahí para el Chile, allá en Los Maitenes. Saludos a la gente de Los Maitenes. 7 de la mañana con 24, la Sonora Palacio. La

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3: Son las 7 de la mañana, 31 minutos.
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1: En localidades como Chimbarongo, el mimbre se convirtió en parte de la identidad local. Con paciencia y habilidad, los artesanos transforman las varillas en muebles, canastos, lámparas y muchos otros objetos. Trabajar el mimbre requiere conocer el material y dominar técnicas que se han aprendido durante generaciones. Cada pieza comienza con algo sencillo, una fibra vegetal, pero en las manos de un artesano puede convertirse en una verdadera obra de arte. Chimbarongo nos recuerda que el patrimonio también está en los oficios, en estas manos que trabajan silenciosamente y mantienen viva una tradición.
2: Póngale otro versito, pues, amigo Joaquín.
3: Dele, póngale.
4: 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Y aunque comen pasto fresco para el trabajo, son flojones. Perezosos y glotones no les gusta laborar. Con el yugo y las coyundas me los tengo que agarrar.
5: Por el campo y la montaña da por gusto contemplar una linda y un tehueye cuando van a laborar. Juntos tiran a la par, arrastrando la madera, con arao, con carreta, por los montes y laderas.
4: Y el güey que sale goloso, perezoso, lento y mañero, como no sirve para el trabajo, va a parar al matadero.
5: Al matadero ahí sí, igual que el hombre gorrero, que lo mandan a la calle sin la ropa y sin sombrero.
4: Ya cargada mi carreta con saquitos de carbón, voy en busca del billete para salir de vacilón. Las chiquillas longavianas me saludan al pasar, quieren de este carboncito para poderse calentar.
5: Pero tenemos un problema.
4: ¿Cuál es el problema, compañera?
5: Harto chico el envase nomás.
4: ¡No!
5: Si se quiere calentar, llevo leña para vender. Toma. Mi carreta va cargada con palitos de laurel.
4: ¿Para qué va a pagar el juego echándole leña al laurel? Mejor póngale eucalipto y unas ramas de culén.

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1: Ya nos separan 23 minutos de las 8 de la mañana. Lucio Dalas suena acá en la Radio Éxitos, en el Despertador Musical. Salud para Dolores este día martes. Va a ser calor hoy día, 26 grados anuncian. Una casita chiquitita así. Atento al lupo. Suena acá en la Radio Éxitos.

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1: Esta la vez estar bailando el Tato Campo allá, mano mía. Una playita chiquitita así. ¡Dale, tío Tato!
2: Ya tengo el saludo a esta hora de la mañana. Un saludo para una amiguita que viene escuchando la radio desde Las Cabras. Me piden que la saludemos a esta hora de la mañana porque nos escucha siempre, siempre, siempre. Así que le vamos a mandar un saludo cariñoso a una amiguita que viene escuchando la radio de allá de Las Cabras. Fiel auditora del despertador musical de la radio Éxitos, ¿eh? Así que atención, atención. Saludos a todos los estudiantes que van al colegio hasta ahora. Saludos para Ana María, que viene desde Las Cabras a estudiar a San Vicente. Así que le mandamos un saludo a nuestra amiga Ana María. Le mandamos un saludo a Ana María, la hija de Lorena y de nuestro amigo Ángel Guzmán. Así que le mandamos un saludo ahí a Ana María, que viene desde Las Cabras a estudiar a San Vicente. Que te vaya bien, Ana María. Un abrazo, bendiciones para usted. Gracias, amiguita, por escuchar la radio. Así que le mandamos un saludo cariñoso a nuestra amiga Ana María. Ana María, que viene de Las Cabras, escuchándonos. Gracias, Ana María, por escuchar la radio. Saludos para usted y para su mamá también, para su papá.
3: Ya hablan. Y señora Cecilia, a mover las manitos. Para allá,
2: para acá,
3: para acá, para allá, para acá.
2: Era un clásico ese, ¿eh? Lucio Dalla, cuando salió en algunos estelares de la televisión chilena, salía con dos bailarinas, ¿eh? Ahí, atento al loop y movía las manos de lado a lado. De hecho, entiendo que está el video de la canción por ahí, usted lo puede buscar, donde aparece justamente la performance que le estoy diciendo yo, donde aparece Lucio Dalla con su bailarina ahí, atento al loop y movía las manos del lado, de un lado para allá, para acá, así como dice Luis Adonis.
3: Ya hablan, y señora Cecilia, a mover las manitos, para allá, para acá, para allá, para acá.
2: Oye, ¿ya dejó la estufa de lado a nuestra amiga Cecilia, no? ¿Cómo estará la cosa ahí, oye, Luis Adonis? 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
4: Para un sábado, no, güey.
2: 1985 sonaba este tremendo Sabernauer que programa va acá en La Popular, Danilo Meneses. Saludos para Danilo Meneses, que ya está convertido en mormón. Está convertido en mormón ya Danilo Meneses. Buen día.
5: Don Pato.
2: ¿Sí?
5: Oiga, dele un buen saludo a Pato Medina, de parte de Richard de Quica Jimena.
2: ¿Cómo estáis, Richard, viejo? ¿Cómo estáis?
5: Bien, bien, po.
2: ¿Ah?
5: ¿Cómo está usted?
2: Bien, pues amigo, aquí está. ¿Y usted va a la pega? ¿Qué hace esta hora?
5: No, estoy en la cocina aquí, tomándome un buen cafecito aquí para pasar más ratito.
2: Oye, ¿y a la repetición de la papa? ¿Las papas no lo invitaron o no pudo ir usted?
5: No, es que ese día tenía que ir para Santiago a ver un problema que tengo dental.
2: Ah, ya.
5: Pero ya. De todas maneras, ese hombre a mí me quiere harto, oye.
2: Ya. Tenía... Y... Tenía problema.
5: Le agradece la invitación.
2: Tenía problema dental, le pusieron placa.
5: No, yo no me pongo de esas cuestiones de. Oiga, los chanchos se ponen alambre adentro.
2: Ya. Ya, viejito, un abrazo.
5: Que esté bien.
2: Cuídense.
5: Yo voy a hacer una linda fiesta.
2: Igual, Richard, un abrazo, amigo mío.
5: Hartos terremotos nomás y harto whisky.
2: Nada más.
5: Listo, que lo paso bien.
2: Chao. Mira, ahí está el viejo que peló las papas, oye. Tío Boom, calcula.
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2: Mira, está pillo de inglés, Danilo, cuando se junta con los mormones. Está pillo, Danilo, está pillo.

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1: Está la oferta de los zapatos todavía. ¿Cuánto, Piñet? ¿Tiene la oferta de zapatos el Danilo todavía o no?

0: 1985, ¿cómo la bailamos en la sótano discoteca? Esta, ¿eh? Sótano discoteca.
1: Midnight Lover, o amor de medianoche. Sour Lover. Pase cuando quiera nomás, Joaquín.

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1: Qué tremendo Sabanauer, 1985 sonaba y lo revivimos acá en la Radio Éxitos a esta hora de la mañana en este día martes. Saludando hoy día, martes 15, saludando a Dolores. Ocho minutos para las 8 de la mañana, Capicúa, 8 minutos para las 8 de la mañana, 8 para las 8.
2: Celebraré este 18 con asado y con canciones. 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Así celebrará Luis Adone. Uy, uy. Celebraré este 18 con asado y con canciones. 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Uy, uy.
3: Patito, con respecto a la estufa, pregúntele usted, yo no le pregunto nada porque se le puede salir la pata de café y me puede mandarme unos garabatitos poco, que es media intensa y media tóxica, así que pregúntele usted nomás.
1: ¿Se te ocurre que es intensa y tóxica? ¿Se te puede ocurrir, viejo? ¿Qué pasa en Rengo, viejo? ¿Qué pasa en Rengo?
4: Hola, hola, don Patito Villa. Buenos días. Saludos desde acá de Rengo. Un abrazo.
1: Buena, Rengo. Saludos. David Alejandro Fernández, el patrón. ¿Cómo está, patrón? Don David Alejandro Fernández, le mandamos un abrazo que anda por ahí en sintonía. 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Algunas informaciones que circulan hasta ahora en los principales portales. Vamos de inmediato ahí con algunas informaciones. Bueno, lo comentaba, perdió Rangel ayer, ¿eh? Fecha de la primera B. Rusia advierte a Polonia que dejaría de existir en 2 o 3 días si ataca. Hombre fue asesinado en Pudahuel, investigan quitada de droga. Chile y Singapur afianzan su relación bilateral en la primera ronda de consultas políticas. Más informaciones, más de 150 cargos de notarios y conservadores quedarán vacantes en octubre. Hay que postularnos. Joven denunció que ex pololo la secuestró y agredió durante 3 días en un hostal. ¿Ya? Cruzados disparó sus ingresos. Blanco y negro bajó sus ganancias y azul anotó pérdidas. CAS presentará un plan de emergencia laboral post fiestas patrias. Más informaciones. Arau prometió acción integral de Estado en Lo Espejo. Ranger lamenta amarga derrota con Iquique. Sufre en la zona roja del ascenso. ¿Ya? Diego Orellana estuvo ayer, fue titular en el cuadro de Iquique, que le ganó a domicilio, le ganó en el estadio fiscal de Talca. Cerca de 14.000 espectadores llegaron a apoyar al equipo de Rangel. El equipo de Ivo Basay comenzó perdiendo, empató y al final lo terminó perdiendo 2-1, que complica obviamente su permanencia en la división. Lo vemos que está colista, el que sale último desciende a la segunda división del fútbol chileno.
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1: Bueno, viejo, ahí me gustaste, viejo.
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1: Rodolfo Bamondes, hola Patito, hola populares, buen día Marte, que tenga una buena jornada laboral. Saludos para Rodolfo Bamondes. ¿Cómo estamos sonando por allá, viejo? ¿Cómo estamos sonando por allá en Villa La Soja, en Rengo? ¿Cómo estamos llegando, viejo? Los Tremendos Rancheros y su última producción es un cover antiguo, este tema, Un Puño de Tierra. Suena con Los Tremendos Rancheros, la voz de Carlitos Allendez. Aquí suena en la Radio Éxito, 3 minutos para las 8 de la mañana. Excelente, suena por allá en Rengo.

0: buenos días.
1: Espero que te encuentres bien.
0: A la orden, siempre, siempre.
2: A la orden, siempre, siempre. Nos despedimos. Nos vamos con lo más nuevo, Sebastián Almendra, desde la región de Coquimbo. Prohibida. También este es un cover bonito ahí, de temas de Raúl, ¿sí? Sebastián Almendra, nos despedimos, hacemos la pausa y estamos de vuelta en la mañana popular. Hoy día saludos para Dolores, Dolores, Dolores. Hoy día a la tarde, Dolores de cabeza, vamos a tener a la tarde.

Saludos ahí a nuestra amiga, colega Marcela Sandoval. Marcelita Sandoval, a la tarde prepárese, Marcelita, que va todo el circo para allá. Prepárese, le digo al tiro. Van los marabuntas. ¡Van los marabuntas!

0: somos como las termitas, le vamos a comer hasta los árboles todo. Unas verdaderas termitas.
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2: Son las 8 de la mañana, 5 minutos.
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0: Mi amor, buenos días. Espero que te encuentres bien. A la orden, siempre, siempre.
1: Hola, buenos días, corazón. Ya vamos en camino con la lechuga, ¿vale? Para que estés al pendiente. Gracias.
2: Ya, aquí la vamos a esperar con la lechuga. No se preocupe, me avisa nomás. La vamos a esperar aquí. Hola, hola, buenos días, ¿cómo están? Para todos los populares que ya se están integrando a la sintonía de la Radio Éxito 106.1, también a través de www.radioexito.cl en este día martes. Dolores, dolores, a la tarde vamos a tener dolores de cabeza, de... ¿Ah? Saludos para todos ustedes en este día martes 15. Oiga, raro porque hace un rato atrás teníamos 8 grados y la mínima era 7. Y ahora volvimos, como que está haciendo frío, volvimos hacia atrás. 7 grados está marcando hasta ahora. 26 grados se anuncia para el día de hoy. 26 grados para el día de hoy. Va a ser mucho calor. Saludos a todos ustedes, amigos de la Radio Éxito, que están en sintonía. Gracias a los que nos sintonizan en la madrugada. Gracias a quienes nos sintonizan en el despertado musical. Se acompañan rumbo a la pega, rumbo al colegio, escuchando el despertado musical. Saludos para todos los panificadores que están trabajando por ahí, a los amigos que trabajan con turno de noche, que ya se van a ir al descanso, a los que van a la pega. Le mandamos saludos a los tíos de los furgones escolares, que ya tienen un descanso después de dejar los alumnos en el colegio. Oye, Tato Campo, ¿cómo estamos allá en Brasil, viejo? ¿Cómo estamos? Tío Bun, ¿estamos listos para tomar el desayuno? ¿Cuándo me dijiste, viejo, para tomar el desayuno aquí en La Popular? Con esos pancitos redondos ricos, esos pan amasado, no estaría nada mal. Ya, saludos para toda la gente que ya se integra a la Radio Éxitos en la Mañana Popular. ¿Qué pasa, mi amigo Iván Silva?
3: Y me pasan películas usted, Patito. No es igual que yo en vivo. No sé, nada, ofreciendo paseo a usted.
2: Oye, en vivo, viejo, en vivo.
0: Mi amor, buenos días. 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
2: A la orden. Tenemos que llamar nomás y estamos listos. A la orden, siempre, siempre, a la orden, siempre, siempre.
4: Oye, Pato Piña, desde las 7 hasta las 8 de la mañana, el programa más escuchado, lejos, lejos, el programa más escuchado. Yo lo sé porque ahí los apoderados me dicen... Hoy te escuché Pato Piña, entonces muy, muy escuchado.
2: Buena, felicidades, viejo. Por eso. Buena, viejo, me van a subir el sueldo. Buena, viejo, buena, viejo. Buena, viejo, buena, con eso nos van a subir el sueldo, viejito.
5: ¿Qué dijo el caballero?
2: Saludos a Carlitos Conchera, que nos escucha ya en Las Cabras. Saludos a Carlitos Conchera, un abrazo. Aquí están los charros, los verdaderos charros de Argentina. ¿Sí? Saludos para nuestra amiga Marcelita Sandoval, que nos tiene invitado a su casa hoy día. La peor decisión que pudo tomar Marcelita, invitar a los populares a su casa. La peor decisión, se lo digo al tiro. Tengo tu retrato. Buen día. Nanita, ¿cómo estás? Buenos días.
6: Buenos días, hijo. Mejor, gracias a Dios.
2: Ah, qué buena, qué buena.
6: Escuchando la radio todos los días.
2: Ya, Nanita, buena, buena.
6: Ustedes los hacen reír. Lo hacen de corazón, de alma.
2: Ya, Nanita, chao. Un abrazo, un beso, cuídese. Chao.
6: Un beso y que estén bien los dos.
2: Chao.
7: Oye, Pato Piña, y don Ernesto Ramírez también, para tarde al asado ese que están invitados.
2: Sí, pues viejo, por eso digo. De eso no ha llegado ahora el viejo. Se quedó dormido, Garcula. Se quedó dormido pensando en lo que va a comer. Soñando lo que va a comer hoy día, viejo. Calcula.
7: Oye, Pato Piña, y don Ernesto Ramírez también, para tarde.

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2: Ya son las 8 de la mañana con 19 minutos, ahí escuchamos la Juventus, Vuelve Amor, y anteriormente escuchamos ahí Me Bebí Tu Recuerdo con los Charros de Argentina, son de acá en la Radio Éxito. ¿Cómo estás, Neto? ¿Estás preguntando si se cayó de la cama?
3: No, pero tengo un... acá atrás me salió un... no sé qué cosa tengo ahí en el comienzo del cuello, pero tengo una... una pequeña pelotita.
1: ¿Cómo está don Ernesto del hongo?
3: Del hongo no, bien, bien. Al menos no, no ha sufrido la Serena ni nada por el estilo.
1: ¿Cómo está
3: bien
1: don Ernesto del hongo?
3: No, bien, bien, bien, bien. Está para usarse.
4: Don no Ernesto, no se estrese, tranquilícese, porque se va a enfermar.
2: Más todavía.
3: No, déjeme ahí nomás. No, bien, Patricio Pina, adiós, gracias. Aquí estamos nuevamente. Frío.
1: ¿A qué viene?
3: A trabajar, pues. A eso vengo.
1: ¿A qué viene?
3: Oh, bien, bien, bien, bien. Nuestra Señora de Dolores. Hoy, a todas las amigas que llevan, generalmente es como el segundo nombre de Dolores, que se da en las personas de los 60, 50, 40, que era más común este nombre.
1: ¿Ya? ¿Cómo está don Ernesto del hongo?
3: No, ¿Ramirito? Bien.
1: Ramirito, oye, se una fumada.
2: Ya saludó a Dolores ese día. A la tarde. Oiga, me está escribiendo, de hecho me pidió ese tema de los Charros, nuestra amiga Marcela Sandoval, que está en sintonía. Yo dije, lo peor que se le puede ocurrir es habernos invitado a su casa hoy día a la tarde. Un error, o no, Guillermo Merino, o ese es un error no forzado.
3: Claro.
2: ¿Usted no va a tomar desayuno, no va a almorzar, nada, va a ir preparado?
3: No, de hecho, no, traje, no, té nomás acá.
2: ¿Preparado va a ir?
3: Sí, sí, no.
2: Oye, las termitas capaz que se coman hasta los...
3: Vamos a ir por el cerro, ¿ah? Vamos a ir por las matas de boldo para arriba, no.
2: Guillermo Merino, error no forzado. 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
5: Ese fue un error no forzado, haber invitado a las termitas de la popular para allá.
2: Calcula,
5: ¿eh? No. Ese fue un error no forzado, haber invitado a las termitas de la popular para allá.
3: No, vamos a comer más que la conciencia. No, va a ser...
6: ¿Cómo que le cae bien en la canción a la de las pastillas? Ahí esa canción, vuelve, amor.
2: Pásate película nomás, Iván,
3: claro,
2: Silva.
3: Compra fardos para la yegua nomás.
2: Hola, don Iván. A la tarde lo voy a ir a ver. Déjeme el portón abierto.
3: Claro.
2: Y voy en el auto. Y déjeme las 60 lucas ahí en el velador.
3: Y ahora con aguinaldo que viene la fiesta patria.
2: Necesito plata, don Iván.
3: Oye, y Iván, ¿y se saca la herradura cuando va o no?
2: No, capaz que esté con...
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1: Sí, no, no, no. Algo diferente. Saca, todo, viejo campo.
2: A ver, te sacáis la espuela, todo, viejo, ¿no?
0: Las monturas.
1: Sí, no, no, no. Algo diferente. Saca, todo, viejo campo.
2: Pachuco en la Cubanacán, sobra Antonio Lea, dice por acá, hola amigo, buen día, pónganse algo de Pachuco en la Cubanacán. Voy a la pega, Monte Lorenzo. Que le vaya bien por allá. Saludos a la gente de Monte Lorenzo, saludos a la gente de Toquihua, saludos a la gente de Romeral, la Punta del Viento, a Luchito Pardo, que me dijeron que estaba un poquito delicado. Saludos.
0: Sí, saludos.
2: Buena, Luchito Pardo.
0: Oiga, esta es brinca para Iván Díaz, para Iván Silva. Ahí.

0: Se le alta platita en los caballos al caballero, Patito. Se le alta platita en los caballos, caballero.
1: Calcula, viejo, 60 lucas por jugar.

0: Lo de Neto tiene más seco.
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4: Son las 8 de la mañana, 34 minutos.
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1: Antes de que existieran muchos de los objetos que hoy utilizamos diariamente, nuestros antepasados ya sabían aprovechar fibras naturales para construir canastos, cestas y utensilios. La cestería es una tradición presente en diferentes lugares de Chile. Dependiendo de la zona, se utilizan distintos materiales y técnicas. Junco, mimbre, totora y otras fibras se transforman en objetos útiles y hermosos. La cestería demuestra algo muy importante. La naturaleza puede ser también fuente de conocimiento. Y ese conocimiento, transmitido de generación en generación, forma parte del patrimonio cultural de nuestro país.

0: ese comadre, recién viene asomando mi compadre.
1: Mire, sinvergüenza, hacen 7 días que no llega a dormir a la casa.
2: ¿Y qué quiere, pues, mijita? Él no tenía sueño. Y la echamos al tiro, mi alma, con la cueca y la comadre cachúa.

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1: Ya ahí estamos con 3P de Cueca. 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
2: Buenos días, Patito, está muy buena la cueca. Patito, yo no sé si cae en la máquina del tiempo, pero los cuatro cuartos, los viejos estandartes o ese tipo de música que hacen ellos con su juego de voz tan bonito que tenían. Si es posible, gracias, lindo día, caluroso día.
1: Bueno, Felipe, estamos listos, ¿eh? Ya tenemos ahí un tema de la máquina del tiempo, nos faltan dos, ¿sí?
3: Sí, nos faltan dos.
1: Faltan dos temas y completamos la máquina del tiempo.
4: Buenos días, don Patricio, un gusto saludarle. Oiga, quería ver si podía, para la máquina del tiempo, una canción de Los Golpes, Pobre Mía, si es que fuera posible, por favor, si es que no ha completado, si no la dejamos para mañana, Y no es mucho molestia, don Patricio. Muchas gracias, que tenga buen día.
1: No, no hay problema, don Melo. Don Melo, aquí le vamos a tocar a don Melo la canción, ¿eh? Sí. No
3: hay problema. Melo toca.
1: Don Melo, aquí le vamos a tocar el tema a don Melo. Pero don Melo, nos falta uno. Ahí ya falta uno y completamos. 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Aló, buen día.
5: Pato Piña, buenos días, que la máquina del tiempo, el grupo ABBA, chiquitita, por favor.
1: Ya, ahí completamos. Listo. Saludos.
5: De la Torina, Pato Piña.
1: Sí, don Carlos Clavijo.
5: Sí, Patito, que esté bien. Saludos para ustedes.
1: Un abrazo. Gracias. Ahí completamos. Espérense que para mañana. Estamos completos la mañana del tiempo hoy día. Ricardo Farías para mañana. Culan de Gan. Ya ahí le voy a dar el nombre para que lo note, pero tranquilo. Ya, ahí estamos. Entonces, con la máquina del tiempo el día de hoy, estamos listos. Los cuatro cuartos, los golpes y el grupo ABBA. Ahí están los tres temas del día de hoy, para 6 de las 11 de la mañana, la máquina del tiempo.
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1: Ya recuerde que desde el día de ayer estamos invitando, tenemos acá en la radio, nos quedan 7 u 8, por ahí andábamos, ya le vamos a dar el conteo final, nos trajeron 30 listas. Ayer vendimos gran parte de las 30 para gran rifa solidaria para nuestro amigo Miguel Zorro Castillo, quien hace 9 años lucha contra un cáncer de cabeza y cuello. Como ya de su conocimiento, él se ha sometido hace muy poco a una cuarta operación, en donde actualmente viaja todos los días a Santiago a curaciones y debe realizarse 30 sesiones en una cámara hiperbárica. Gracias por su cooperación, el sorteo se va a realizar el día sábado 3 de octubre. Tenemos una rifa, son 40 premios, muy buenos premios, ¿eh? Son premios como para un bingo, un juego de loza, botella de vino Big, un set de audífonos, una botella de whisky, juguera, un set de cuchillería, una colcha de dos plazas, un juego de loza y 16 piezas, un premio sorpresa, una chorrillana para dos personas donde nana, un café helado, un par de café helado ahí de Fran John, dos café helados, ¿dónde Fran John?
0: Sí, pues son, ¿sí?, dos café helados.
1: Un par de ojotas, hervidor, plumón, lámpara, tostador eléctrico, una gift card de 35 mil pesos en Falabella, una plancha, un juego de toalla, una batidora, un hervidor, un pantalón de dama, una 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un juego de copas, un juego de toalla, un corte de pelo. Son 40 premios, la lista completa vale 10 lucas, el número vale 1000 pesos, espectacular, es casi un bingo. El sorteo va a ser el día sábado 3 de octubre, lo vamos a hacer el sorteo acá en la radio. Nos quedan listas y agradecemos a los Cachitos de Vichidegua, a nuestro amigo Don Luis Cachito, Luis Ortega, Alan, y a nuestra amiga Cecilia de Amasantería Los Cachitos, que siempre dicen presente, así que le mandamos un saludo, un abrazo, porque van a comprar una lista completa, así que le agradecemos ahí a los Cachitos de allá de Vichidegua que nos mandaron el pantallazo ahí porque ya hicieron la transferencia, así que gracias a los Cachitos. Ya le vamos a contar cuántas listas nos quedan, así que atento porque ya le vamos a contar cuántas listas nos quedan para que las vendamos hoy día y demos cuenta de las 30 que nos trajeron acá a la radio. Aquí está Lanis Lagos.

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3: Son las 9 de la mañana, 3 minutos.
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0: Ya, Dimaso, le cuento al tiro. Ahí teníamos dos agrupaciones del Perú. Primero escuchamos Agua Marina, Basta Ya Mi Amor, ¿sonaba? Con Agua Marina, dos grupos espectaculares peruanos. Y escuchamos recién Motor y Motivo con el Grupo 5. De hecho, tiene más de 50 años el Grupo 5. Han pasado muchos músicos, muchos vocalistas. Mantienen la misma línea. Son más de 30 músicos en puesta en escena. Han llenado el Estadio Nacional de Lima. Han hecho canciones con todos los artistas sudamericanos, con Américo también. De hecho, Américo le canta muchos temas al Grupo 5. Y escuchamos Motor y Motivo ahí, ¿eh? Es un tema que lo han interpretado mucho grupo, pero esa es la versión de quienes la cantan en este caso, que son el Grupo 5, desde el Perú,
1: ¿eh? Exactamente, ¿no? Perú tiene muy buenos artistas, Pato, ¿verdad?
0: De hecho, la otra lo comentamos, ¿no, Ernesto? De que dicen que quienes hablan mejor español en Sudamérica son los peruanos.
1: ¿Ah? Sí, porque articulan bien, pronuncian bien, porque acá nosotros nos comemos las eses, ¿ya? Fíjese cuando las personas hablan, incluso en la televisión, y es un y además que para los demás latinoamericanos hablamos muy rápido.
0: Yo sobre todo.
1: Hablamos rápido. Aunque a veces uno se confunde también con algunos países. Del Caribe, por ejemplo, que tienden a hablar con mayor rapidez, en otro tono.
0: Sí, pero volviendo al tema, dicen que sí, los peruanos sí, son quienes hablan mejor, sí, y más lindo, digamos así, se puede decir, el español.
1: Claro.
0: 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que tenía un sed al paso, o tenía un sed al paso, o un disco pare, por lo cual disminuyó la velocidad, y se encuentra de frente con un hilo de volantín, y lo alcanza, se ve el ejercicio cuando el hilo se agarra en la antena, y corre hacia arriba el hilo y se corta arriba al llegar arriba, pero él lo tomó con el guante, andaba con guante, tomó con el guante que iba con más comida despacio ya. Lo tomo en el guante y ahí lo muestra, mire, este hilo curado. Y se notaba que tenía las fibras de pedazos de
1: vidrio.
0: De vidrio.
1: Claro.
0: 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Porque hemos visto, ojalá este año no se dé, hasta el momento no ha pasado nada, pero en años anteriores vimos también, me parece que por ahí, ¿cómo se llama esa parte cuando uno va hacia Nueva York? Pedro Aguirre Cerda, por ahí, cuando
1: sí, la variante. Claro, General Velázquez.
0: General Velázquez, ahí.
1: Sí.
0: Y General Velázquez, ahí mostraron un video hace un año, dos años atrás, cuando un motoquero se desgolló, murió, porque sí, lo cortó el hilo volantín.
1: Por la velocidad de la moto.
0: Justamente llegó aquí a la altura del cuello, el casco le, claro, cubre hasta aquí bajo el mentón. Y ahí el hilo volantín le llegó al cuello, lo desgolló y falleció. Producto que no tenía esta antena. Por eso digo que seguridad al máximo ahí para los motoqueros. 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Y usted, cuando vea una moto que tiene una antena, no se acerque a tocarla.
1: No sea intruso.
0: Porque la otra vez un amigo claro. dijo, esta antena la anda trayendo para colocar música
1: claro,
0: para la radio. Y empezó a tocar el fierro hasta que llegó sí. arriba y se cortó el dedo porque claro. es muy filudo el filo que tiene arriba
1: para que cumpla
0: la función.
1: Exacto.
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2: Hola Patito, buenos días. Buenos días Néstor. Patito, queríamos con mi compañero acá, Patricio, cooperarles con una rifita, ¿ya? Dentro de todo no queremos quedar ausentes en esta noble causa que está pasando Zorrito. Hemos compartido muchas veces con él en una cancha. Así que eso, pues, no queremos quedar ausentes y queremos cooperarle con una rifita, ¿ya? Así que un abrazo, Patito, que estén bien. Chau, chau.
0: Buena, Nica. Saludos a tu amigo, el Nica. Saludos para el ariqueño. Nica, la misa el 19, sí, me acuerdo la fecha.
1: 11 de la mañana.
0: 11 de la mañana, sí. Ya. 19 de septiembre, 11 sí. de la mañana, la misa al cumplirse...
1: Para el Pelusa.
0: 15 años, ¿no?
1: Sí.
0: 15 años de sí. Fernando Pizarro, el Pelusa. La misa a las 11 de la mañana, el día 19, en el cementerio parroquial de Peumo. Peumo, ¿ya? Sí. Así que para quienes quieran acompañarse, toda la gente del Peumo, la gente de la Juan González, para que vayan el día 19 a las 11 de la mañana a misa al cumplirse 15 años el fallecimiento del amigo Fernando Pelusa Pizarro allá en la comuna de Peumo. Ya, Nica, aquí le vamos a mandar los datos para que transfiera, amigo mío. Le agradecemos al Nica y al ariqueño que se van a poner con una lista para apoyar a Zorro Castillo. ¿Cuántos los quedan ya?
1: Nos irían quedando 6.
0: 6.

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1: Quinchamalé es conocido por una tradición alfarera que ha sobrevivido gracias al trabajo de sus artesanas. Las loseras transforman la greda en piezas que muchas veces representan animales, personas y escenas de la vida cotidiana. Una de las figuras más tradicionales es la conocida gallina. Estas piezas tienen un fuerte carácter artesanal y cultural. No existen dos exactamente iguales. Cada una lleva las huellas de las manos que la construyeron. Por eso, comprar o conservar artesanía tradicional también puede ser una manera de ayudar a mantener vivos antiguos oficios.

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2: Son las 9 de la mañana, 32 minutos.
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0: Ya nos separan 16 minutos de la 10 de la mañana, 16 minutos para las 10 de la mañana. Escuchamos a Pablo César en un pequeño motel, su última producción que se llama Ecos de la Noche, que fuera el primer vocalista que tuvo el grupo La Noche, y justamente cuando grabaron esa producción, dentro de los cuales en un pequeño motel salen muchos temas más, y ahora grabó su producción, esta fue el año pasado, que la grabó el año 2025, en un pequeño motel con la voz de Pablo César, que fuera la voz oficial en el inicio del grupo La Noche, ¿ya? 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Buen día.
1: ¿Cómo están?
0: Bien, señora María, ¿usted cómo está? Buen día.
1: Sí, bien también, gracias a Dios.
0: Qué bueno.
1: Oye, quería pedir un temita de Vicente Fernández, si puede.
0: Ya, y le tocamos algo de Vicente Fernández, ¿ya?
1: Ya, ya, chaito, que estén bien.
0: Pues, sí, señora María, felices fiestas patrias para usted, un abrazo. Gracias.
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0: Salud para el Nica, ya está transferido la... Gracias, Nica, transferido hoy la plata de la lista. Me pide un tema en la zona de juventud. De ahí vamos a ir con un temita en la zona de juventud. Me están comentando por acá, me está escribiendo, me llamó, me habían dicho la señora María Jiménez de allá al sector del Nietzsche. Me dice que están sin luz por allá, ¿eh? Sin luz, sector del Nietzsche, ¿ya? Así que a ver si por ahí nos están escuchando los amigos de la CGE. Están sin luz en el sector del Nietzsche. ¿Usted me iba a contar algo?
2: Sí, bueno, el tema de los trabajos en esta fecha, 18-19, Pato. Bueno, la ley 19.973 establece que este 18 y 19 de septiembre son feriados obligatorios e irrenunciables para los trabajadores dependientes del comercio, con las excepciones contempladas en la propia normativa. Esta protección no se entiende automáticamente a quienes prestan servicios independientes. Sin embargo, emitir boletas o firmar un convenio a honorarios tampoco impide que se reconozca en una relación laboral si en los hechos existen subordinación y dependencia. Cinco aspectos que conviene revisar. Antes de aceptar una solicitud para trabajar durante estas fechas, la recomendación es comprobar qué establece el contrato, revisar si fija días de trabajo, horario, disponibilidad o solamente productos y fechas de entrega. Si existe una compensación acordada, trabajar durante un feriado no genera automáticamente un pago adicional para quien está a honorarios, por lo que cualquier recargo o descanso posterior debe convenirse previamente. ¿Cómo se solicitó la tarea? Guardar correos, mensajes y otras comunicaciones permite acreditar las condiciones bajo las cuales se pidió realizar el trabajo. El nivel de autonomía real. Cumplir horarios, recibir instrucciones permanentes, estar sujetos a supervisión o requerir autorización para ausentarse pueden ser indicios de subordinación y dependencia. No ausentarse unilateralmente. Si existe un compromiso contractual vigente, lo recomendable es plantear la situación y acordar por escrito cualquier modificación. Así es que si se solicita trabajar durante el 18-19, lo primero que debería hacer es responder automáticamente que sí o que no. Y hay que pedir claridad sobre la tarea, revisar el contrato y dejar establecido por escrito si existiría alguna compensa.
0: Ya, 18-19 están cerrados los supermercados.
2: Claro,
0: ¿ya?
2: Todo eso es irrenunciable. Pero ya, para las personas que trabajan, sabemos que hay actividades en las fondas, ramadas, que se prestan servicio, ahí está lo que estamos mencionando.
0: Sí, y ojo, la gente que de repente hace trabajar a los trabajadores, de repente andan los inspectores, y si no es, porque entiendo que puede ser un
2: el
0: dueño
2: propietario
0: o familiar.
2: Exactamente, directo, claro.
0: Ojo ahí. Paulito Flores, usted puede ahí entonces con Alejandra Meyer.
2: Ahí lo mandan.
0: Con Alejandra Meyer.
2: Ahí lo mandan.

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2: Son las 9 de la mañana, 59 minutos.
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2: Ya, vamos a ir con el significado del nombre de Dolores. Antes de decirle que era un manjar, un temazo. Ahí estaba Eros Ramazzotti con Tina Turner. Las cosas de la vida. Un manjar.
3: Sí, pues no, estamos hablando de
2: premium.
3: Exactamente, de Champions nobleza League, musical.
2: De la sí, Champions League, claro. Dijo Pablito Maturano, ¿no? De la Champions, Pablito, claro. ¿No? Ese tema.
3: No, y la voz.
2: Esa le podrían cantar a las Pandora, Pablito.
3: Sí.
2: La podrían cantar las Pandora, ¿no? ¿Podrían cantar la.
3: ¿Quién podría ser la voz de Tina Turner?
2: La Judy.
3: ¿Ya?
2: Podría serla ahí. ¿Ah? ¿Cómo estarían en las Pandora para cantar ese tema?
3: ¿Y Pablo Ramazzotti?
2: Ya. Vamos con el significado de Dolores. Dolores.
3: Sí.
2: Un día nos va a doler la cabeza de tanto ponerlo en la tarde.
3: Los dientes, las mandíbulas. ¿Ah? Mientras nos duela el estómago, está todo bien. Ya. Nuestra Señora de los Dolores es una advocación, título o representación de la Virgen María en la Iglesia Católica que conmemora el sufrimiento y el dolor de la Madre ante el sufrimiento, pasión y muerte de su Hijo Jesucristo. Y también se le conoce como la Virgen Dolorosa o la Dolorosa. Su festividad se celebra el 15 de septiembre. Bueno, eso es parte de lo que significa. Y acá salen cuáles son los dolores que padeció María. La profecía de Simeón, la huida de Egipto, la pérdida de Jesús en el templo, el encuentro con Jesús, camino al Calvario, la crucifixión y muerte, el descendimiento cuando el cuerpo de sin vida de Jesús es bajado de la cruz y la sepultura. Ahí está.
2: ¿Cómo dijo el descendimiento?
3: Así dice Capo. Descendimiento.
4: ¿Qué dijo, caballero?
3: Cuando desciende, me imagino que eso debe ser el significado, porque cuando baja en el cuerpo de Jesús, bueno, ahí estaba su madre
4: ¿qué
3: terrenal.
4: ¿Qué dijo el caballero?
3: Eso. Ya. Descendimiento. Al hombre. Al hombre.
2: María Dolores, un viejo.
3: Sí,
2: Dolores.
3: Aquí ad hoc, ad hoc.
2: ¿Qué dolores tenía Guillermo Merino? ¿Guillermo Merino, algún dolor?
3: Sí.
2: ¿Con alguna exquisitez?
5: Sí.

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1: Ahí estaba Salo Reyes con Tommy Rey, María Teresa y Danilo Sonaba acá en la Radio Éxito. Tengo un aviso de utilidad pública, comunicar a la gente de la sector Las Pataguas, por allá me dicen, por acá me escribe nuestra amiga Cecilia Chávez, me dice comunicar el sensible fallecimiento de Rosa Chávez, prima de nuestra amiga Cecilia, le mandamos las condolencias de la familia Chávez. Ella era del sector La Patagüilla, ¿no? El sector allá de Naranjal, sector La Patagüilla. Sus restos están siendo velados en su domicilio en el sector La Patagüilla. Los funerales serán el día de mañana miércoles en la tarde en la capilla Nuestra Señora La Paz. A las 3 de la tarde va a haber una misa y después será trasladada al cementerio Parque, ¿ya? Comunicar ahí, dice que está en una enfermedad bastante complicada que obviamente le costó la vida, falleció. Están organizando a los vecinos familiares una rifa que la van a hacer de todas maneras porque habrá que pagar gastos, que se había hecho varias atenciones médicas y también me imagino el tema del funeral. Así que la rifa va sí o sí, ¿ya? Y lamentablemente comunicar el sensible fallecimiento de Rosita Chávez, conocida vecina, conocida como La Rosita, del sector de La Patagüilla. Le informamos ahí a la gente de Naranjal, de La Patagüilla. Ella está siendo velada en su domicilio, en el sector La Patagüilla. Mañana miércoles 16, a las 3 de la tarde va a haber una misa en la capilla Nuestra Señora La Paz de El Naranjal y después será trasladada al cementerio Parque. Ya, el aviso ahí para los vecinos de ese sector. 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El día 18, día clasificatorio, buscando paso a la final, a primera hora, a las 14 horas, juegan Toquigua con el Deportivo Nacional del Manzano y de fondo Club Deportivo Romeral con la estacada de abajo, ¿ya? 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Recuerda que se juega la Copa Chimpilo, la Copa Nelson Ahumada Marchán, que falleció hace un tiempo atrás, puede ser un mes y medio más o menos, que falleció trágicamente en un accidente. El popular Chimpilo, que tenía una vulcanización allá en el sector de Romeral. La Copa se juega en nombre de él, era hincha, fanático del Club Deportivo Romeral, Chimpilo.
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1: Ya, vamos a hacer un saludo muy especial que nos están pidiendo hasta ahora. Vamos a hacer un saludo muy especial, un saludo de cumpleaños que nos pide a nuestro amigo Iván Silva, de allá del sector de Doñigüe, en este día tan especial, hacer un saludo de cumpleaños. Ya por acá me escribía para saludar a su ex señora, su ex pareja, su señora Marcela de las Mercedes Zamorano Silva, que hoy día está de cumpleaños. Le mandamos muchos saludos para ella, quien fue pareja y la señora de nuestro amigo Iván Silva, con quien tiene una muy buena relación obviamente. Y agradecido de ella también, cuando tuvo ahí su accidente nuestro amigo Iván Silva, ella se preocupó mucho de él, así que está agradecido. Así que le mandamos un saludo para usted, Marcela, de las Mercedes Zamorano Silva, que cumpla pero muchos años más, larga vida para usted, de parte de sus hijos. Y también de parte de Iván Silva, nuestro amigo Iván Silva, que le manda un saludo pero cariñoso, dice que le va a dar un regalo pero espectacular, dice.
2: Sí,
1: con torta, con asado. Claro,
2: no, de todo, va a ser tremendo hoy, un día inolvidable. Saludos para usted, mi estimada dama, de parte de Iván, así que con mucho cariño.
1: Felicidades.

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2: Son las 10 de la mañana, 30 minutos.
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1: Las manos de los artesanos chilenos también trabajan la tierra. La greda ha sido utilizada durante siglos para crear utensilios, figuras decorativas y piezas que forman parte de nuestra artesanía tradicional. Uno de los ejemplos más conocidos es la alfarería de Quinchamalí. Allí, la tierra se transforma mediante un trabajo que requiere conocimiento, paciencia y dedicación. Cada pieza es única y detrás de ella existe una historia de familias artesanas que han mantenido vivo este oficio. La próxima vez que tenga una pieza de greda entre sus manos, recuerde, también está sosteniendo una parte de la historia de Chile.

La estación de primavera es de las flores hermosas. De las más bellas, la rosa siempre ha sido la primera. Más tarde, quiera o no quiera, llegando el tiempo otoñal, el rocío matinal poco a poco la despoja y perdiendo hoja por hoja, deja sin flor al rosal.

0: cuecas, cuecas, cuecas. Ya se viene la Fonde Ramás el día 17 de septiembre. Hoy estamos viendo la... Me están preguntando por la información del tiempo. Yeah. Digo el tiro como viene en la mano la información del tiempo.
1: Nuboso viene y algo de...
0: Sí, hoy día vamos a tener 26 grados. Estamos en 16, yeah. La mínima fue 7. Para mañana, miércoles, mínima 9, máxima 25. Jueves, mínima 8, máxima 26. Día de la fonda, el inicio de la fonda. 26 grados la máxima. Viernes, mínima 9, máxima 25. Sábado, mínima 10, máxima 19. 55% probabilidad de lluvia. Domingo, mínima 11, máxima 17. Domingo 20, con un 80% probabilidad de lluvia. Vemos que el día domingo 20 es el día del paseo del cerro, en Peumo,
1: en
0: claro, Pichidegua.
1: En todas partes, cada uno ubica el lugar ahí más predilecto, en Corcolén también, lo hacen en todas partes. Ahí.
0: Así que probablemente lluvia, ya. Pero para el 18, que el día viernes, no hay lluvia para el desfile, así que está todo ok.
1: Exacto. ¿Usted desfila este año?
0: Sí, todos los años. Sí, todos los años.
1: ¿Va a desfilar en moto?
0: No, las motos no pasan acá. Me invitaron para Peumo, pero no tenemos tiempo para ir. A lo mejor en la tarde vamos a ir. Por ahí.
1: Ya.
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0: Ya estamos invitando también a Ernesto para un gran campeonato de fiestas patrias que organiza el Club Deportivo Unión Tunca Arriba. Se va a hacer una la copa, llega a la copa Miguel Zorro Castillo, ya cuadrangular de fiestas patrias, Unión Tunca Arriba 2026. El fútbol dirá presente en estas fiestas patrias con el tradicional cuadrangular organizado por Unión Tunca Arriba. En esta oportunidad, un homenaje para quien es jugador y gran colaborador del club, Miguel Zorro Castillo. El fútbol se juega en primera tarde clasificatoria el 18 de septiembre y posteriormente el 19 de septiembre. Ya tengo aquí también el sorteo, ya se hizo también el sorteo, lo digo inmediato. Van a jugar el día 18 a primera hora, a contar de las 13:30 horas, se juega con cuatro series, con tercera, segunda, senior y primera. Juega Unión Tunca Arriba con Independiente Rinconada de preliminar y de fondo Tunca al medio con la Manuel Ford. Ya se juega la Copa Miguel Zorro Castillo. También ahí estará el Zorro Castillo vendiendo rifa para que la gente colabore también con nuestro amigo que estará vendiendo rifa ese día también en la cancha. ¿Y a propósito de cuántas rifas nos quedan?
1: Nos van quedando seis, Patricio Piña.
0: Nos quedan seis rifas. Sí. Seis rifas y las hacemos para las 30 que nos entregaron. Si usted quiere colaborar, estamos colaborando con nuestro amigo Miguel Zorro Castillo. Esta rifa, él hace 9 años que lucha contra un cáncer de cabeza y cuello. Como ya es de su conocimiento, él se sometió a una nueva y cuarta operación, en donde actualmente viaja todos los días a Santiago a curación y debe realizarse 30 sesiones en una cámara hiperbárica. Gracias por su cooperación. El sorteo se realiza el 3 de octubre, lo vamos a hacer acá en la radio. Son 40 premios, eso parece un premio de bingo, 40 premios. La lista completa vale 10 lucas, el número vale 1000 pesos. Así que, ¿quién dijo yo? Nos quedan 7.
1: 6.
0: 6.
1: Sí, porque.
0: Y el Chelito dijo que iba a venir, ¿no?
1: Ya, y no ha llegado, al menos que esté tocando la puerta allá afuera.
0: Ya, y lo otro, sí. Fernando Franco, ¿qué pasó?
1: Sí, tranquilo.
0: Nos quedan 6. Sí. Ya, nos quedan 6 listas. ¿Quién dijo yo para colaborar? Obviamente, ¿quién dijo yo para colaborar con nuestro

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2: Son las 10 de la mañana, 56 minutos.
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1: Ya ahí terminamos con ABBA, chiquitita, el grupo sueco ABBA. Decir, bueno, varias cosas, Ernesto. Primero que nada, saludar a, para no equivocarme, a los 72 conectados que tenemos hasta ahora que nos están escuchando a través de la aplicación. Algunos están ahí a través de www.radioexitos.cl o radioexitos.cl. Agradecemos que nos están escuchando en algún lugar de la región de O'Higgins, algún lugar de Chile o en algún lugar del mundo donde nos escuchen a través de la señal www.radioexitos.cl. Tenemos ahí, a ver, aquí, 72 conectados tenemos hasta ahora en nuestra vida. Así que gracias a la gente que nos está escuchando a través de la aplicación hasta ahora, y también por supuesto los que nos están escuchando a través de la señal 106.1. Dominga Zúñiga, buen día Patricio y Ernesto. También cuando uno hacía recarga de teléfono, él regalaba unos dulces, siempre con una sonrisa a flor de piel. Excelente el mote concursivo, a propósito de don José Maldonado.
2: Exacto, sí, pues ahí se la recarga, se vendían las tarjetas que uno raspaba también y todo eso en aquellos tiempos.
1: Dice por acá, qué bello recuerdo, me volvieron junto a la meme, junto a la meme. Simplemente gracias por llenar esos vacíos del alma. Estoy segura que me diría, dile que está buena la música y no olvides decirle gracias. Así que saludos para Domingo, que se acordó de la meme con estas canciones que tocábamos recién. Gracias, gracias. ¿Ah? Saludos. ¿Qué pasa por acá? Mauricio. Mauricio, ahí me muestra donde está escuchando a través de la aplicación. Mauricio. ¿De dónde, Mauricio? Mauricio, Mauricio, Mauricio. ¿De qué parte, Mauricio? Nos está escuchando ya a través de la aplicación. Al pie del cañón, Patito, dice por acá. Gracias, amigo Mauricio. Elena, dice por acá, Elena, dice, hola, buenos días, muchas gracias por este tema. Me encanta el María Elena que tocamos hace un poquito rato de los Lumaquinos. Saludos desde mi Peumo City. Si es posible poner más tarde de Yapu, Lejos del Amor o del Pozo de Mis Sueños. Gracias. Ya, ahí le vamos a tocar, le vamos a buscar el tema y se lo vamos a tocar, ningún problema. Mauricio, ¿de dónde es? ¿Puedes tocar algo de Eclipse, Patito, por favor? Ya, ahí me dice, ¿de qué parte, Mauricio? ¿Dónde está escuchando Mauricio la radio? ¡Ah! Ya, caché ya. Mauricio, de ahí de Tunco, ¿no? Está trabajando ahí, trabaja en el CFT. Ahí de estar. Afuera. Ya. Ya, el Tunco, el pan amasado. Ya, ahora caché, que no cachaba por el Mauricio. Está escuchando ahí la Vega en el CFT. Néstor, mira, ahí nos está escuchando. Trabaja de guardia el hombre, así que gracias por escucharnos. Mucha gente que está trabajando nos escucha en algún lugar de acá de la región de O'Higgins, en el país o en el mundo. Así que saludos para usted, amigo mío.
3: Ya no me reconoce, Patito, ¿ah? ¿Eh? Ya no me reconoce usted.
1: Los copiones, los copiones me tienen bloqueado, me tienen obviamente confundido los copiones, viejo.
3: Ya no me reconoce, Patito, ¿ah? ¿Eh? Ya no me reconoce usted. Lo fuimos a la vez.
1: Desde el CFT, ¿eh? Ahí está. Ya, me voy a contar algo de ABBA.
2: Sí, bueno, la canción chiquitita que acaba de incluir Pato del grupo ABBA fue lanzada el año 1979 en español, del álbum Bulebú, ¿ya? Incluso todo lo que se obtuvo en esa versión en español con la venta se fue entregada a la UNICEF en esos beneficios. Bueno, este grupo sueco de música pop es integrado por Agneta, por Björn, Benny y Annie. Y el nombre ABBA es un acrónimo formado por las primeras letras del nombre de cada miembro: Agneta, Björn, Benny y Annie. Por lo tanto, ahí está el porqué ABBA. Este cuarteto se formó en Estocolmo en el año 1972 y se libró fama internacional triunfar en el Festival de la Canción de Eurovisión en 1974. Desde entonces ha ganado popularidad empleando melodías pegadizas, letras simples y un sonido propio, caracterizado por las armonías de las voces femeninas y el World of Sound, un efecto musical creado por el productor estadounidense Phil Spector. Destacar que trascendió las fronteras, Pato. Pasó Unión Soviética, Turquía, los países escandinavos, los países de habla inglesa, en Australia y también en Estados Unidos.
1: Perfecto, ahí estaba algo del grupo ABBA. Eliana Aravena por acá me escribe de la población Rodríguez. Dice, hola, buenos días, Patito. Bellas canciones del recuerdo. Saludos a Ernestito. Que tengan un lindo día, gracias. Saludos para la población Manuel Rodríguez. Por acá dice Luis Silva, en casa por la radio y mi taller por la aplicación. Saludos desde Rengo, un temita de los Rebeldes Contigo. Rebeldes Contigo, ya. Ahí nos están pidiendo los Rebeldes Contigo. Ahí vamos a ir complaciendo. Eclipse Musical también nos pidieron ahí. Labrito Codado dice: hola, muy buenos días. Colocar después de las cuecas de los barrios de mi pueblo, por favor, de la zona de juventud. Ni un problema, la vamos a tocar ahí. Vamos a tocar, hasta veces se la hemos dado vuelta ya. Le vamos a pedir otra versión más a la zona de la juventud de Beto Reyes.
2: Claro, u otra cueca que hagan ahí de Peumo. Claro.
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1: Ya, saludos para todos los populares. 11 de la mañana con 21 minutos, 11 con 21 minutos, sonando Eclipse Musical. Aquí está, aquí abajo. Saludos ahí para nuestro amigo Mauricio de Tunca. Un abrazo, amigo Mauricio, para usted.

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1: Pablo Neruda convirtió al caudillo de Congrio en protagonista de uno de sus poemas. Pero mucho antes de llegar a la literatura, este plato ya formaba parte de la cocina chilena. Preparado con congrio, papa, cebolla, zanahoria, tomate y otros ingredientes, representa la riqueza de nuestra gastronomía marina. Es un plato especialmente asociado a las zonas costeras y tiene algo maravilloso. Combina los sabores del mar con productos de nuestra tierra. Una verdadera postal gastronómica de Chile, porque para conocer un país, a veces basta comprobar una de sus recetas.

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2: Son las 11 de la mañana, 35 minutos.
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1: Ya nos separan 13 minutos de las 12 del mediodía, 13 minutos para las 12 para el mediodía. 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
1: Pues ya suena, claro, eso voy a decir. Pues ya suena bandera morada.
2: Claro.
1: Verde.
2: Va a dar una de Cabo Verde.
1: ¡Avilocito!
2: Claro, una bandera de Cabo Verde.
1: Error no forzado, Guillermo Marino. Bandera de diferentes tamaños, eso quise decir. Diferentes dimensiones. ¿Ya? 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
2: Sí.
1: Disfrazado de marabunta, no estoy, ¿no?
2: Atacar nomás.
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3: Prende el aire acondicionado ahí adentro, parece que está haciendo mucha calor, Pato Piña. Calla ahí, losito.
2: Está afectando las neuronas. Claro.
3: Prende el aire acondicionado ahí adentro, parece que está haciendo mucha calor, Pato Piña. Calla ahí, losito.
4: Buena, buena, buena la música. Buena, buena. Empezó el brillo, Cali.
2: Antesala. La antesala.
4: Buena música, Patito Piña. Buena música. Está dando C. Mucha C.
1: Tenemos C, C, C. A la tarde, cero. A la tarde. Tranquilo, a la tarde estamos vamos a estar pasando la C. A la tarde.
2: Claro.
1: Hace C con esas canciones, da C. Da C con esas canciones. Así que imagínense, así va a ser el ambiente que va a tener, ¿eh?
4: Patito Piña, estamos todos con C. Buena música, Patito Piña, buena música, está dando C, mucha C.
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2: Sí, hoy llega pedido Patricio Piña, ahí estábamos hablando con...
1: ¿Anda Chocho?
2: Sí, andaba Chocho, todavía estaba en Pruna. Sí,
1: Chocho en el móvil.
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0: 35. Un acto de amor, no de miedo. Esto es cuando hablamos de un servicio anticipado, de un servicio funerario, y es ahí donde está Aura. Horacio Arangui, tía 25, con más de 21 años. Contratar un servicio funerario no significa obsesionarse con la muerte, sino es liberar a tus seres queridos del peso emocional, financiero que implica enfrentarla sin preparación, una forma de cuidar a los tuyos incluso cuando tú no estás. Hay que pensar, es que usted lo ha conversado, ¿esto, Pato, alguna vez o no?
1: ¿Quiere, no? ¿Quiere matarme?
0: No, pero es que algún día todos nos vamos a partir de acá, ¿no? Al menos que nos caigamos en un avión por allá en el Índico o en el
2: Malacaque.
0: Atlántico. Pero lo demás uno tiene que pensar que ¿dónde están echando?
2: Malacaque.
0: No, a nosotros nos van a decir cuando nos sintamos medio mal, oiga, váyase para el cementerio y se acuesta al lado del nicho.
1: Al lado. Claro. Salud para Carlos Quiste, me manda una fotografía, dice, preparando para atender a todas las familias que vengan al parque a probar el rico mote con huesillo, el cabezón. Ahí estará, el rico mote con huesillo, el cabezón. Con todos los fondos, toda la que dejó el cabezón Leighton, lo ocupan, sí, ahí en la fonda La Pía con Carlos Cristian. Todo.
0: ¿Y ¿ah? Lleva algún menester? ¿El mote ahí? Para que le dé energía ahí. ¿El mote con huesillos?
1: Sí, pues, como sí, que no entiendo qué cosa. Ah, no, no.
3: Oye, Pato, y Ernesto, el Lucho Chico va con el intermitente prendido para callejones. Avísenle
1: para el Rube. Al Rube.
3: Oye, Pato Piña, ¿tú estás encontrando olor a gladiolo en este Ramírez? ¿Tú estás encontrando olor a gladiolo?
1: Oye, el Rube debe ser el intermitente vendido, viejo.
0: Creo que a veces está el Lucho también recorriendo.
1: ¿Rupe o el Lucho?
3: Oye, Pato, y Ernesto, el Lucho Chico va con el intermitente vendido para callejones. Avísenle para que lo apague. Oye, Pato Piña, ¿tú estás encontrando olor a gladiolo el Ernesto Ramírez? ¿Tú estás encontrando olor a gladiolo? Era el Lucho, no el Rube, el Lucho.
2: ¡Malacate!
1: Ya, ¿qué pasó, Luis Hernández? ¿Qué pasa?
4: Y sé de la peligrosa, Patito, sé de la peligrosa.
0: Se ve de la peligrosa.
4: Y sé de la peligrosa, Patito, sé de la peligrosa.
1: De la peligrosa. Lucía Rosales, hola, buenos días, Polares, saludos, ¿ya? Sí, de la peligrosa. Ya nos pierde este tema, aquí está Lejos de Ti, suena con el grupo Iyapu.
0: Lejos del amor.
1: Esta es la edición cuando llegaron del exilio, ¿no?
0: Sí, señor.
1: Y habla de las gaviotas que andan en el Mapocho.
0: Exactamente, ¿qué hacen aquí, vos?
1: Como decir el tío Bull, ¿qué hace aquí?
0: Claro, ¿qué está haciendo aquí en San
1: Vicente? En Calama, en el semáforo, con la cartera.
0: ¿Qué hace con estas medias y con esa falda?

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2: Son las 12 del día en punto.
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0: Ya, tío Boom, ¿queréis tocar? Ya, ponele, ponele, tío Boom, ya, ponele. Súbete al escenario. ¿Cómo suena esa pianola, viejo?
1: No, espectacular, mire.
0: ¿Suena bien la pianola? Sí. ¿La pianola al curita de Pelequén?
1: Claro, sí, bueno. ¿Iba con pedales, estamos, no?
2: Se le ocurre, amigo, si el Pato Piña no toma, hombre. ¿Cómo dice una cosa así? Pato Piña no toma.
1: Oiga,
0: es una ofensa esa, viejo, sí, que me está haciendo.
2: Se le ocurre, amigo, si el Pato Piña no toma, hombre. ¿Cómo dice una cosa así? Pato Piña no toma.
0: ¿Qué pasó?
1: Esa pianola es con un pedal abajo.
0: Sí, bueno, pedal.
1: Ah, y ahí tiene los zapatos eso.
0: Ahí le va dando aire a la pianola.
1: Blanco y negro.
3: Ve que el Pata Pinocho se lo olvidó a alguna gente. A este viejito debería haberse olvidado. Por porfiado. Debería resucitar 5 minutos y llevárselo. Sacarlo a pasear en el helicóptero como le gustaba a él, salir a pasear.
0: Mira, tío, vos te quieren matar ya. Claro. Los sicarios, están llamando a los sicarios, la popular.
1: Y se cae el avión.
0: Se cae el avión. Solo para Alcibiades, ¿eh? Está acá. Alcibiades se fue.
1: Estaba aquí, pues. De cortista estaba ayer aquí, pues. ¿Ah? Ahora el club va a estar toda la semana ahí, Alcibiades.
0: ¿Va a estar toda la semana?
1: Sí, pues.
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1: Ahí enrollan el hilo al volantín.
0: Claro.

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2: Buenos días, Patricio y Ernesto. Que tengan bonitos días y fin de semana largo, igual, tranquilo ahí, en sus casitas o donde sea. Se les quiere. Avisito por los volantines, chicos. Ahí en Peumo, pasaje La Gloria 110. Ahí Don Omar Jara lo estará esperando. Así que bien tempranito en la mañana y después la tarde ser igual. Así que eso, bueno, chicos. Y saludos a todos para allá, a la radio y su gente también, sus familias y amigos. que estén bien, cuídense. Si alcanza, ponen porfa la cuequita de los barrios, por favor. Saludos, chao.
1: Este fue el que le anularon ayer al Popín Castro. ¿Qué fue? Le anularon un tanto ahí a Popín Castro, perdió Limache ayer, el gol.
0: Yo creo que tiene que ir con el mensaje.
1: Sí, pues el gol de media cancha. Los volantines, Pato.
0: Ah, los volantines. Sí, sí. Ya tocamos el tema por si acaso.
1: Sí, pues sí, sí.
0: Tokio, le voy a comprar todos los volantines, oiga. ¿Ah? Tokio, voy para allá y le digo, ¿cuánto valen todos los volantines? Yo se los llevo. Ya, comprémosle los volantines. Sí.
1: O allá en Pemo.
0: ¿A cómo son los volantines? Nos dice el sí, precio. Bro. Eso es lo más importante. ¿A cómo claro. son los volantines? Los precios de los volantines.
2: ¿Se puede buscar desde mi gancho? No, no puede.
0: Ya tocamos agua marina delante, viejo.
1: Sí, sí.
0: Vete, qué loco.
1: No.
0: Ya tocamos agua marina delante, tocamos agua marina, viejo. Iván Silva, métete en el proyecto, viejo, no sí, estáis metido sí. en el proyecto. Comienzan los bailables en Radio Éxito. Ah, este nos fallaron la fiesta bailable el día sábado.
1: De la madrugada.
0: Esta era la cortina que teníamos, sí, los bailables pues. De la Radio Éxito. Sí. Lo teníamos en cassette.
1: 18 horas.
0: Amor y marimbas se llama sí, esto. Y era la característica que teníamos los bailables, viejo, la característica. Algunos que lo escuché, los que escuchan la radio, por ahí como el año 90 y tanto, se acordarán que esta era la característica de los bailables.
1: 88 por ahí.

0: este caballero tiene que tomarse como un sobre de Viagra para que lo mueve.
1: No seas tímido, Iván Silva, con el caballo. No seas tímido, viejo. Monta ese caballo, móntalo.

0: 60 mil nomás.
1: Y déjela arriba el velador, por favor. Y ábrame la puerta que está cerrado afuera.
2: Debería practicar polo. ¿Ah? Debería practicar polo.

0: Buena, don Julio, ¿cómo está, don Julio? Don Julio Miranda, estaba abastecido, don Julio, ya va a fiestas patrias, ¿no? Con las Dolby y todo ahí en el refrigerador, ¿no?
1: O con bidones.
0: Con bidones, ¿iguales tiene?
1: Los chimbombos.
0: Chimbombos. ¿Qué pasó, eh? Contestó por acá, ¿no? ¿Qué pasó?
2: ¿Qué
0: pasó?
2: Leonardo, ¿qué hay ustedes dos? Leonardo, ¿qué hay ustedes dos?
1: Pero si nosotros no nos acostamos con los caballos, pues.
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0: Va a quedar en la historia ese, ¿eh? Bandera chilena de todos los colores.
1: Claro, bandera chilena de todos los colores.
0: Va a quedar en la historia Top 5, Guillermo Merino, Top 5, viejo. Va a quedar en la historia esa, ¿eh? Bandera chilena de todos los colores. ¿Eh? Calcule, ¿o no?
1: ¿Ah? Pero así como está la cosa.
3: Prende en el aire acondicionado y adentro, parece que está haciendo mucha calor, Pato Piña. Está ahí airosito.
1: Pero con la cantidad de extranjeros que hay en el país, pues más o menos andan con hartos colores, pues, ¿no?
4: Máquina llena, solo falta el bebestible nomás.
0: Ah, máquina llena con carne, viejo. Ay, ay, ay. A tope.
1: ¿Y esa es de caballo o de cuál?
0: No, sí, ay, buena carne, buena carne. Sí. Llena, a tope, a tope.
4: Máquina llena, solo falta el bebestible nomás.
0: Ay, aquí tiene acá, ¿eh?
5: Me faltan cuatro nomás, me faltan cuatro.
0: 20 lucas, te faltan 40 lucas para las 60. Me manda una foto con 20 lucas, te faltan 40.
1: Claro.
5: Me faltan cuatro nomás, me faltan cuatro.
0: Me dio C, Julio Miranda, ábrete una, viejo, ábrete una. Es necesario, es necesario.

0: Lidl, 2x3000, 2x3000, viejo.
1: Que del cielo baja un enjambre de estrellas.
0: Oye, puta, que le he hecho propaganda a esos viejos. Tienen que rajarse con alguna conmigo. Cuando vaya a comprar allá, don Julio, dígale que yo dije en la radio que se rajen los viejos.
2: Sí.
0: Como mínimo.

0: ¿A dónde están las Dolphins baratas, Patito San Vicente?
1: Don Julio Miranda, ¿y por qué pregunto en San Vicente cómo están si usted va a San Vicente no viene solo?
2: Cuando niña estamos todos. ¿Cómo está, Patito? ¿Cómo está, Patito? Oiga, quiero mandar un saludo a la vaca que le languetea el pelo al Alan de allá de Pichetegua. Saludos para la vaca que le languetea el pelo al Alan.
3: ¡Malacaque!
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6: Son las 12 del día, 35 minutos.
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0: Ya, este es como la previa nomás de los bailables, ¿eh? ¿Sabes, no? Como la previa de los bailables.
1: Sí, estamos atizando nomás, estamos atizando. Oiga, Serena, pero a todo dar. Con todos los locutores de la radio.
2: ¿Cómo le gustaría?
0: Sí. ¿Qué pasa, don Julio? ¿Qué pasa? Si usted no puede ir a San Vicente, don Julio, acuérdese, no puede entrar por acá, la visa no le permite.
3: Uy, Adone, que está cortado el puente, que no puedo pasar para allá.
0: Usted sabe que tiene muchas cosas pendientes por acá.
4: Sí. Antonio Río es como don Ernesto. Don Antonio Río en el escenario, un máster. Como don Ernesto con la, un completo.
0: Con las bailarinas.
4: Un máster, nadie le gana. Se lo zampa.
0: Con la gatita ahí bailando, los que echaban los videos al viejo, ¿no?
4: Antonio Río es como don Ernesto. Don Antonio Río en el escenario, un máster. Es como don Ernesto con un completo. Es un máster, nadie le gana.
2: Como lo hubiese gustado.
1: Oiga, antes de el domingo de la noche, cuando pasamos allá en Costura, el completo duró menos que un...
0: ¿Cuánto se demoró en comer el completo?
1: El Pato Raúl me miraba nomás, sentado, a Raúl le faltaba así un pedazo.
3: Julio Miranda, no pregunte tontera si después está cortado. Usted sabe que usted está cortado cuando trabajaba en la panería acá. ¿O tiene mala memoria?
0: Don Julio, ya le dije ya, el otro día hay un maestro trabajando ahí en la panadería y me dijo que ¿quién sería el viejo que vivía aquí en el segundo piso? Dije, está lleno de colales, viejo. Vaya a buscarlo. 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
0: Don Pepe, hoy día tenemos
1: un encuentro cercano.
0: Hoy día tenemos un simposio.
1: Sí.
0: Hoy día tenemos un embeleque. ¿Cómo estamos ahí para que sí, auspice? No. Don Pepe Duarte, hoy día tenemos una reunión de pauta de bailables.
1: Sí, sí. Eso es.
0: Reunión de pauta de bailables tenemos hoy día. ¿Qué me dijo? Dijo el Brigger. ¿Qué me dijiste cuando...
1: Claro.
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0: Cha, cha, cha. Ya nos vamos, nos despedimos. Sí. Nos vamos con este tremendo Sabernauer. Aquí suena Santa Esmeralda. ¿Se acuerdan cuando vinieron al Festival de Viña del Mar? Estaba la Concha Acústica en el Festival de Viña del Mar.
5: Cuando era Festival.
0: Y tocaban en vivo. Tocaban en vivo.
5: Claro.
0: Me recuerdo donde vino Keishan de San Chambán, Santa Esmeralda.
5: China Easton. Sí, de verdad.
0: De Police.
5: Sí.
0: Ya, nos vamos, nos despedimos, gracias. No nos llamen la tarde porque no vamos a atender llamadas.
5: No, nadie, ni preguntas, ni
0: vamos
5: nada.
0: A estar en una concentración espiritual.
5: Claro.
0: Para que nos vaya bien en los bailables. Vamos a reunirnos hoy día. ¿Qué pasó? ¿Qué pasó ahora?
6: Bueno, y la rifa que le estoy pidiendo, creo que estoy hueando.
0: Ya, pero si falta plaza todavía, mañana.
6: No, pero que yo mañana no tengo
0: plan. Ya, yo le mando, pero no eche carato, si no le vamos a echar la tarjeta roja al tiro, a la ducha. Se va a ir a la ducha.
6: Chao, viejo.
5: Chao, caballo.

0: Ah, ya caché la jugada. Estás apurado para que no te quiten la plata. A la tarde viene la de las 60 lucas y ahí te van a faltar 50.
1: Juega Don Iván, a la tarde voy para que me tenga las coronas y nos tomemos una michelada.

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1: Se termina el programa de hoy. El Pato Piña ya le está pasando el pañito a los equipos para dejar todo listo. Nosotros volvemos en un próximo encuentro de tu matinal preferido, La Mañana Popular. Solo por tu Radio Éxito. 42 años junto a ti. Que tengan una buena tarde.

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1: Son las 12 del día, 59 minutos.
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0: día. El jefe de la Brigada de Homicidios de Rancagua, subprefecto Juan Reyes, señaló al citado medio que el ministro público o el Ministerio Público instruyó diligencias para establecer el origen y naturaleza de los restos. Las diligencias a realizar consistían en fijación del lugar donde se encontrarían y que también que acudiera con los equipos necesarios para remover ese lugar, extraerlas y obviamente determinar si estas tienen un interés arqueológico o criminal, explicó. De acuerdo con los antecedentes difundidos, una querella señalaría que las osamentas habrían sido retiradas del sitio donde fueron encontradas y posteriormente depositadas en una bolsa. Luego, presuntamente, se habría realizado un ritual antes de que los restos fueran nuevamente enterrados. Otro de los puntos que forman parte de la denuncia corresponde a que presuntamente trabajadores habrían sido amenazados con perder sus empleos si daban a conocer el hallazgo. Desde el arzobispado, en tanto, se habría señalado que la institución no habría ordenado ninguna exhumación ni inhumación de restos. Por ahora el caso continúa en desarrollo y se espera que durante las próximas horas exista una respuesta oficial y pública por parte de la entidad eclesiástica. Paralelamente, continuarían las investigaciones del caso. Las 13 horas con 5 minutos en Chile continental, 11 horas 5 minutos en Chile insular occidental. 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CGE lanzó campaña Volantín Seguro, con demostración sobre riesgos del hilo curado. La seguridad durante las fiestas patrias fue el foco de la actividad realizada en el Colegio María Villalobos de Olivar, establecimiento donde CGE realizó el lanzamiento regional de su campaña Volantín Seguro, iniciativa para generar conciencia sobre los riesgos asociados a elevar volantines cerca de las redes eléctricas y utilizar elementos prohibidos como el hilo curado. La campaña, que este año tiene como concepto Celebremos con energía de la buena, contempla la difusión de recomendaciones y contenidos preventivos a través de las redes sociales de la compañía, su sitio web y medios de comunicación, además de actividades informativas y demostrativas en establecimientos educacionales durante agosto y septiembre. En O'Higgins, la jornada concluyó con una demostración realizada por brigadas de la CGE, donde los estudiantes pudieron observar los daños que puede provocar el contacto del hilo curado con las instalaciones eléctricas y los riesgos que este elemento representa para las personas. El gerente general Rancagua Cachapoal de CGE, Álvaro Vergara, explicó que la actividad tuvo como propósito entregar tres recomendaciones centrales a la comunidad. Lo primero es no elevar volantines cerca del tendido eléctrico. La segunda tiene que ver con que si cae un volantín en la red eléctrica, por ningún motivo hay que sacarlo. Y el tercero, y no menos importante, es no utilizar en ningún caso el hilo curado, señaló. El ejecutivo agregó que la intención es que estas recomendaciones sean transmitidas a los hogares antes de las celebraciones. La idea es que se traspase esta información a las familias, amigos y familiares para que tengamos un 18 de septiembre seguro, con energía y, lo más importante, en familia, sostuvo. Vergara destacó además el componente práctico de la jornada mediante la demostración efectuada por las brigadas de la compañía. Realizamos algunas actividades demostrativas relacionadas con los daños que producen en las redes eléctricas y también a las personas utilizando el hilo curado, explicó. En esa línea sostuvo que uno de los efectos de este tipo de incidentes puede ser la interrupción del suministro eléctrico. Al momento del uso del hilo curado puede producirse corte de un cable, lo que genera afectación a clientes, pero lo más importante es la seguridad de las personas y de los niños en estas fiestas patrias, afirmó el encargado.
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0: 13 horas con 8 minutos. Aquí estamos entregando informaciones en el noticiero central de la Radio Éxito de San Vicente de Tahuatahua. Caen manos de la policía dos hombres armados en Santa Inés de las Cabras. Pasada la medianoche del sábado, vecinos del sector Santa Inés de las Cabras alertaron a personal de carabineros por disparos injustificados en la vía pública, lo que derivó en un rápido operativo de la tenencia El Manzano en la plaza del sector. En el lugar, el personal policial fiscalizó a dos hombres adultos y al revisar sus antecedentes se estableció que uno de ellos, de nacionalidad boliviana, mantenía una orden de detención vigente.

0: detenido por el delito de robo con intimidación. El segundo detenido, de nacionalidad colombiana, registra antecedentes penales pero sin órdenes pendientes. Durante el rastreo del sector, Carabineros logró encontrar dos armas de fuego ocultas, donde al interior de una alcantarilla de la pieza estaba escondida una escopeta con un cartucho en su interior, sin percutir, mientras que debajo de un minibús estacionado en las inmediaciones se halló un revólver calibre 38 sin munición. Ambas armas no tenían número de serie y fueron incautadas para ser periciadas por personal especializado. De acuerdo a lo informado, las cámaras de seguridad del sector permitieron confirmar que ambos sujetos habrían manipulado los armamentos, antecedentes que fueron puestos a disposición del Ministerio Público. Por instrucción del fiscal de turno, al sitio concurrió personal de la Bocar de Carabineros para realizar las pericias de rigor. Los dos detenidos quedaron a disposición del juzgado de garantía para su control de detención. Desde la institución destacaron que el procedimiento permitió sacar de circulación dos armas ilegales y forma parte del trabajo preventivo que se realiza en terreno para reforzar la seguridad en la comunidad. Trece horas con 10 minutos, 106.1 desde San Vicente de Tahuatahua y a través de www.radioexitos.cl. 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Incendio afectó locales comerciales en Galería La Gruta de Pichilemu. Un incendio estructural movilizó durante la noche de este lunes a voluntarios de bomberos hasta Avenida Costanera, en la parte baja del Parque Agustín Ross, en la comuna de Pichilemu. La emergencia se declaró cerca de las 21 horas, generando el despliegue de unidades bomberiles para combatir las llamas que afectaron estructuras ubicadas en este concurrido sector de la capital provincial de Cardenal Caro. De acuerdo con los primeros antecedentes, el fuego habría afectado parte de una feria artesanal y un local establecido, información que deberá ser precisada una vez que se realice el balance definitivo de los daños ocasionados por el siniestro. En las labores de extinción participaron voluntarios de la primera y tercera compañía del Cuerpo de Bomberos de Pichilemu, quienes trabajaron en el control de la emergencia. Hasta el momento no se ha informado oficialmente sobre personas lesionadas, mientras que la magnitud de los daños materiales permanece pendiente de evaluación. Asimismo, las causas que dieron origen al incendio deberán ser determinadas mediante las diligencias correspondientes. Seguimos entregando noticias.
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0: Atención, oración, la purga, a prisión, 18 integrantes de banda que empleaba sicarios en Rancagua. El juzgado de garantía de Rancagua dejó sujetas a las medidas cautelar de prisión preventiva a 18 personas que fueron detenidas en el mega operativo policial denominado La Purga, desarrollado la semana pasada en la comuna. La operación, calificada de alto impacto para la seguridad de la sociedad, permitió desarticular una peligrosa organización criminal vinculada al narcotráfico, el uso de armas de fuego y homicidios por encargo. De acuerdo con los antecedentes de la investigación, la banda era liderada por Osvaldo Sepúlveda González, conocido en el mundo delictual como El Nono y de nacionalidad chilena, quien operaba contratando a sicarios extranjeros para ejecutar distintos crímenes. El fiscal regional Aquiles Cubillos detalló que se trata de un sujeto dedicado al tráfico de drogas hace bastantes años en la comuna de Rancagua y por lo tanto tenía una estructura afiatada donde tenía diversos sujetos y puntos de venta en donde comercializaba droga, especialmente en el sector nororiente y en el sector céntrico de la ciudad. Asimismo, la autoridad persecutoria indicó que tenían otros sujetos que le prestaban protección, seguridad a él y a su familia y también contrataba sicarios para la comisión de homicidios. Los 18 imputados formalizados enfrentan graves cargos judiciales, entre los que se destacan asociación criminal y tráfico de drogas, porte y tenencia de armas, municiones, explosivos, así como 5 delitos de homicidio, 2 de ellos consumados entre el 2025 y 2026. En el contexto nacional, las informaciones que se detallan cuando todavía se mantienen 23 grados de temperatura en el centro de la ciudad de San Vicente de Tahuatahua, reiterándoles que hoy se espera una máxima de 26 grados, la cual se podría registrar entre las 16 y 17 horas, según el informe de meteorología. La hora en Chile continental son las 13:14, en Chile insular occidental 11:14. Indagan posible contrabando de cobre tras explosión de camioneta por minas antitanque en la frontera. Las diligencias continúan en curso para esclarecer la dinámica en que se produjo la destrucción de una camioneta que ingresó a un campo minado en la frontera de la región de Arica y Parinacota con Perú. De acuerdo con fuentes que entregó la radio Bio Bio, esta situación habría dejado a una persona fallecida, pero todavía no ha sido confirmado. Y es que la camioneta que intentaba cruzar clandestinamente hacia Perú quedó completamente destruida tras activar dos minas antitanques en las inmediaciones del Hito 16 en la región de Arica, Parinacota. El vehículo involucrado corresponde a una camioneta Ford F-150 que ingresó de forma irregular a campo minado tras violentar las medidas de seguridad del perímetro. El delegado presidencial Ricardo Sanzana informó que cortaron los alambres de púa y movieron las barreras metálicas para ingresar a esta zona. Además, en el lugar se encontraron restos de cátodos de cobre, mascarillas de seguridad, repuestos, lo que refuerza la tesis de que se trataba de una operación de contrabando. Pensamos que en el fondo era contrabando de cobre hacia el Perú y este vehículo ya había ingresado a Chile, desde Tacna hacia Chile, a las 5 de la tarde con dos personas, de las cuales una retornó en otro vehículo por el mismo Chacayuta, detalló la autoridad de gobierno. Por su parte, la fiscal Paulina Brito precisó que de momento no se puede confirmar ni descartar lo que respecta a personas fallecidas. Esto debido a la dimensión de la explosión. No se descarta ni se puede asegurar por cuánto el calor podría llegar a ser de 3.000 a 4.000 grados por la explosión, explicó. Tras lo ocurrido, el gobernador regional Diego Paco llamó al presidente José Antonio Kast a continuar implementando medidas de seguridad en la frontera para tener el control de estas. El crimen organizado está dispuesto a dar su vida para poder obtener grandes sumas de dinero ilícito y es por esta razón que le queremos pedir al presidente que siga implementando medidas efectivas para recuperar el control de nuestra frontera, solicitó. La diligencia continúa a cargo de la Fiscalía de Arica en conjunto con la Brigada de Homicidios de la Policía de Investigaciones y también personal especializado del Ejército para establecer lo ocurrido.
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0: Las 13:16. Prisión preventiva para hombre que trató de quemar a su pareja y la atacó con cuchillos en Chillán. Un ciudadano brasileño de 45 años quedó en prisión preventiva tras ser formalizado por femicidio íntimo frustrado luego de un grave episodio de violencia ocurrido durante la madrugada del sábado en el sector Las Mariposas de Chillán. Según los antecedentes expuestos por la fiscalía, la víctima se había refugiado en el baño de la vivienda que compartía con el imputado, identificado como André Luis Moreira de Sales. La fiscal Nadia Espinosa explicó que el hombre habría accionado el gas butano de una cocinilla y posteriormente encendido fuego con un encendedor por debajo de la puerta del baño. Producto de esta acción, una de las prendas que vestía la mujer comenzó a incendiarse. La víctima logró reaccionar y se metió a la ducha para apagar las llamas. La agresión, de acuerdo con la imputación de la fiscalía, continuó cuando la mujer salió del baño. En ese momento, el imputado la habría atacado utilizando dos cuchillos, provocándole lesiones en el hombro y en la frente. La víctima consiguió refugiarse nuevamente en el baño y posteriormente pedir ayuda a su hermana, quien vive en una vivienda vecina. El caso llegó al juzgado de garantía de Chillán, donde la fiscalía formalizó al hombre por el delito de femicidio íntimo en grado de frustrado. Durante la audiencia, la fiscal argumentó que la libertad del imputado representa un peligro tanto para la seguridad de la víctima como para la sociedad. El tribunal acogió la solicitud y decretó su prisión preventiva mientras avanza la investigación. Las diligencias quedaron a cargo de la Fiscalía junto a la Brigada de Homicidios de la PDI. Finalmente, el tribunal fijó un plazo de 3 meses para desarrollar la investigación y esclarecer completamente las circunstancias del ataque. Estamos revisando noticias nacionales en Radio Éxitos en el Noticiero Central 106.1, www.radioexitos.cl, para todo Chile y el mundo. Al menos una casa destruida deja incendio en el sector Playa Ancha de Valparaíso. Bueno, una casa destruida y otra vivienda con daños es el saldo de un incendio reportado la mañana de este martes en Valparaíso. De acuerdo con información emanada por un medio de carácter nacional, el siniestro tuvo su génesis en la calle Luis Emilio Recabarren, esto es en el sexto sector de Playa Ancha. En ese sentido, voluntarios de bomberos debieron bajar a pie por una quebrada para poder llegar al sitio del suceso. A su vez, debido a la emergencia, se cortó el suministro de luz en el sector. Además, los voluntarios debieron desplegar una manguera por la quebrada ya señalada para poder trabajar en el control del siniestro ocurrido en la comuna Puerto.
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0: Las 13 horas con 19 minutos, investigan asesinato en un bloc de Pudahuel. Víctima le dio acceso a autor antes de ser atacado. Un hombre de 28 años fue asesinado a balazos en un bloc de departamentos en Pudahuel. La víctima dio acceso a tres personas al edificio y segundos después fue ultimado a tiros. La situación se dio cerca de la medianoche en General Bonilla con relacionador Aranguis, cercano a Metro Barrancas. Según estableció preliminarmente la Fiscalía ECO, la víctima es un ciudadano chileno de 28 años que permitió el ingreso de tres personas al edificio y subió junto a ellas hasta el segundo piso. Sin embargo, antes de alcanzar a entrar al departamento, se produjo un altercado y el hombre recibió múltiples impactos de bala, muriendo en el lugar. El fiscal de ECO, Esteban Silva, señaló que el joven asesinado dio acceso, tiene que bajar a abrir en el primer piso. Suben juntos a él al segundo piso y antes de ingresar al departamento se produce el altercado en el que alguien utilizó un arma de fuego contra esta persona. En el pasillo y también con la puerta de un departamento se encontró múltiple evidencia balística. Vecinos aseguraron haber escuchado cerca de 8 disparos. Hasta ahora los antecedentes apuntan preliminarmente a la utilización de una sola arma. Los tres involucrados huyeron posteriormente al lugar y existen antecedentes de que se movilizaban en un vehículo cuyas características ya son materia de investigación. Además, habría otras personas al interior del departamento que también abandonaron el lugar inmediatamente después de lo ocurrido, el homicidio. Hasta ahora, la Fiscalía ECO y la Brigada de Homicidios Metropolitanos de la PDI realizan diligencias para identificar a los responsables y establecer el motivo detrás de este crimen. Ahí están las informaciones emanadas para esta edición a través del 106.1, a través de la Radio Éxitos de San Vicente de Tahuatahua. Informamos que la temperatura actual en la ciudad de San Vicente de Tahuatahua es de 24 grados en estos instantes, reiterando que la máxima será de 26 grados a eso de las 16 a 17 horas, según la información. La sensación térmica también es de 24 grados. Recuerde que siempre estamos informando a través de nuestro medio de comunicación y nos reencontramos en otra central de noticias mañana miércoles, si Dios así lo permite. 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Muchas gracias. El trabajo de producción a cargo de Mauricio Andrés Urquizar Obaid. En la lectura, un amigo y servidor, Ernesto Ramírez. Buenas tardes.

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2: Es la 1:00 p.m, 24 minutos.
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1: Las manos de los artesanos chilenos también trabajan la tierra. La greda ha sido utilizada durante siglos para crear utensilios, figuras decorativas y piezas que forman parte de nuestra artesanía tradicional. Uno de los ejemplos más conocidos es la alfarería de Quinchamalí. Allí, la tierra se transforma mediante un trabajo que requiere conocimiento, paciencia y dedicación. Cada pieza es única y detrás de ella existe una historia de familias artesanas que han mantenido vivo este oficio. La próxima vez que tenga una pieza de greda entre sus manos, recuerde, también está sosteniendo una parte de la historia de Chile.

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2: Es la 1 de la tarde, 55 minutos.
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Seguimos poniéndole bueno acá en el 106.1 hasta las 4 en La Popular.

0: Hola, hola, ¿qué tal? ¿Cómo están? Muy buenas tardes. Oiga, por Dios santo, que la sufrimos para llegar aquí. Oiga, por Dios. Eso no son nada los efectos míos. ¿De dónde vamos a cambiarlo? Al tiro nomás, oiga, primero que nada, cambiar. Al tiro los efectos. Ahí está, ahí está. A ver ahora. Ese. Oiga, saludito para toda la gente que está en sintonía de la Radio Éxitos a esta hora de la tarde, poniéndole, bueno, hasta las 2 de la tarde, hasta las 4 de la tarde, perdón, estamos aquí, por supuesto, poniéndole bueno en la Radio Éxito, 42 años junto a ti. Oiga, no teníamos donde estacionar, los gallos no tenían, no había ni un lado.
1: ¿Cómo me le va?
0: ¿Cómo estás, Susi Mijares? Muy buenas tardes.
1: Muy buenas tardes, mi gente linda de San Vicente y todos sus alrededores. Donde quiera que nos estén escuchando, por supuesto, un abrazo grande para todos ustedes. Desde su casita, la locomoción, su trabajo, desde donde nos está escuchando, ya llegó el Póngale Bueno. Así que 2 horas de entretención, música y, bueno, todo lo que a ustedes les gusta. Claro que sí, ¿verdad, Luis Hernández?
0: Sí. Venga, estamos buscando todas las que tienen aquí, oiga. Ya, oiga, saludar por supuesto a toda la gente que está en sintonía de la Radio Éxito a esta hora de la tarde. Saludito para la gente que está en su trabajo, en la locomoción colectiva también, oiga, por supuesto, que está en su casita también, oiga, en el campo y escuchando la radio. Le mandamos saluditos. Un abrazo grande para todos ustedes que a esta hora de la tarde. Saludito para todos ustedes.
1: Por supuesto, ya estamos aquí de nuevo con las pilas bien puestas y el corazón alegre. Arrancó el día martes y lo hacemos con todo sino para qué, en tu programa Póngale Bueno. ¡Aló, aló, buenas tardes!
2: ¿Cómo estamos, hija?
1: ¡Ay, mi paidino de mi corazón! Bien, ¿cómo está usted?
2: ¡Cómo me va! ¡La laucha, como siempre!
1: Vio, alegre, feliz, un día martes.
2: Oiga, pero si les cuesta tanto estacionarse, vayan a pie.
1: Lo íbamos mismo tan bien. Le dije al
2: íbamos, ¿qué dijo el caballero?
1: ¿Qué dijo el caballero?
3: Íbamos tan bien.
2: Oiga, señora, ¿usted está bien? Oiga.
1: Dígame, Pairino.
2: Brindo por la chicha, brindo por la empanada, brindo por los gatitos que toda la semana están.
1: ¡Ay, ay, ay! ¡Agárralo, caracha! Nuestra primera cuequita, nuestra primera.
2: ¡Ah, sí! Pues si para eso póngase unas lindas cuecas de los hermanos Campos.
1: Padrino, ¿cómo se llama la cueca que es? Que tiqui, tiqui, tiqui, tiqui, tiqui, tiqui, ¿cómo se llama esa?
2: Tírale maíz para que la pillito.
0: Oiga, me dice aquí, Susi me dice, oiga. Tóquese la cueca tiqui tiqui tiqui tiqui tiqui. ¿Y qué cueca
2: es? Claro, voy a esa tira de maíz para que la pillé.
1: Yo estoy segura que ustedes saben cuál es.
0: No, y me dice, es que tenéis que saber cuál. ¿Y cómo voy a saber quién?
2: Bueno, si
0: es
2: la cueca no
0: habla.
2: Claro, suena el tarro, igual que cuando uno pilla a la gallina, no es que le suene un tarro con maíz.
0: Todas las cuecas dicen tiqui tiqui tiqui tiqui tiqui tiqui.
2: Claro, tiqui tiqui tiqui tiqui. Y en la noche, ¿cómo lo es? Quiero dormir contigo, le dice. Ahí está la cueca.
1: Padrino, vio que es lindo reencontrarnos cada día, ¿viste, padrino?
2: Sí, ¿ah? Pues sí, es verdad, pues, oiga.
1: Y saber que estamos bien, que estamos con salud, que estamos con vida, que podemos salir adelante.
2: Salud, dinero y amor, pues.
1: Dinero no mucho, pues. Pero no, el pero amor igual, sobra.
2: Si el reloj y el bolsillo no andan nunca igual.
1: Andamos corto de plata, no, es que pero guaso, alegre.
2: Pero no, oiga, ¿ah? Esa no la cuento nada porque suena muy feo el guaso cuando juega Santiago.
1: Ah, no, pero no puede decir nada.
2: Andaba
1: nada,
2: guaso tirando como que andaba tiranduria y las pueblinas lo pintearon que era el campo medio hueonado, le salieron con un chiste y el guaso le salió con oso. Pero no lo cuento nada.
1: Pairino, no lo puedo decir nada porque
2: hay muchos cabritos chicos escuchando.
1: Sí, Pairino, hay que portarse bien. Sí. Hay que portarse
2: exacto,
1: bien.
2: Exacto, sí, sí, señor.
1: Aunque nosotros, aunque
2: un saludo
1: talla,
2: a todos los viejitos que me
1: Las tallas chilenas son picantes.
2: Bueno, pícara. Para que le sea aquí, pues.
0: No, pícara. Pícaras. No.
2: Pica, ahí sí.
0: Es que ella no entiende, sí. No entiende.
2: No, bueno. Pero que si son picantes, ¿para qué le echa tanto aquí? Pues echarle aquí con el otro, por último, para. No es que es el aquí dulce.
1: Usted viera, Luis Hernández, que hace unos días cuando hicimos el programa de las payas, ese ¿sí? sudaba de la presión.
2: Pero sí, oiga, si allá está talla, pues.
1: Adiós.
2: Hay uno sabe una cosa, otro sabe otra. Y así se va dando la vuelta a la rueda.
1: Claro que sí, Pairina, claro sí.
2: Sí, así que un saludo a Pablito Ramírez, al viejito de allá de las Matitas, a la hija Willow de allá.
1: Buena, mi Willow.
2: ¡Ah! Roja. Y hoy día llegó una hija nueva al mundo, po.
1: ¡Ay, bienvenida, bienvenida, ¿no es que bienvenida! Su sí, nombre, Pairina, pues, el nombre.
2: Me le olvidó, mamita, me le quedó allá en el hospital en delante cuando fui para allá.
1: Tiene que preguntar el nombre para darle la bienvenida como corresponde.
2: Es que un nombre raro que le pusieron a la guaguita.
1: Ah, ya, no es común.
2: Nació hoy día a las 8 de la mañana.
1: Bienvenida esa princesa, sí. Por supuesto que sí.
2: Sí, oiga. Así que yo soy hijado más a la lista.
1: Buenísimo, Pairino, ¿vio? Ahí va a estar.
2: Ya, mi hija linda, que lo pase muy bonito y que harto disfrute.
1: Pairino, se le quiere grande con el corazón.
2: Sí, pues sí, soy grande, pues.
1: Pues no está grande, Pairino.
2: Claro, y allá en ahí, el rengo está Juan y Medio y Ramón Grande. Ya, los vemos.
1: Nos vemos, mi Pairino, se le quiere.
2: Ya, pues está en alto, no va. Tira, tiqui, tiqui, tiqui, tira, le pone para que la pillen.
0: Ya nos vamos con una cuequita, lo vamos con la cuequita aquí al tiro nomás.
1: Claro que sí, porque ya esta es la semana.
0: A lo mejor no es la tiqui tiqui tiqui, pero una cuequita.
1: Yo voy a buscar la que yo quiero para ponérsela también. Así que, mientras tanto, vamos a disfrutar de esta cueca.
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0: ese, pero ese era el tema que decía usted, ¿o no?
1: No, no es. No,
0: oiga, es que ahí le ponen, en YouTube le ponen cuecas tiqui tiqui ti, pero no es que se llama así el tema.
1: Ah, ya. ¿Ah? Yo pensé que se llamaba así.
0: No. Vamos a ver aquí, privado.
1: Ya, yo lo tengo copiado ya, para tenerlo listito, pues si estamos, andamos ya dieciochero, fiestas patrias y todo, pues ya estamos esta semana es la semana del tiqui.
0: Privado de libertad, Amar Azul. Será ese, ¿no? Ah, ese mismo es, mira, a ver.
2: Un cariño muy grande para todos los chicos privados
0: de... Tiene una empresa buena. Pero primero tenemos pedido el temita de Alanis Lago con el grupo Disparo, ¿ah? Lo tenemos listo.
1: Buena.
0: Ahí está. También empieza, pero en él.
1: Mira, Ignacio Orbazábal.
0: ¿Qué tiene?
1: Tiene un tema nuevo.
0: ¿Ya?
1: Yo te voy a buscar cómo se llama. Para decirlo, ponemos aquí en el programa. Así lo igual es lindo poder apoyarlo, pues si está.
0: Sí, pero ustedes me han preguntado primero, ¿acaso está aquí? Si no está, ¿cómo lo voy a tocar?
1: Llamamos a Mr. Happy, que todo lo puede.
0: Mr. Happy, Happy, el último.
1: Todo lo puede, todo. ¿Verdad, Happy? Contéstanos.
0: No está.
1: ¿Qué pasó? ¿Qué busca?
0: El que me está pidiendo.
1: ¿El de Orbazábal?
0: Sí, bueno, me está pidiendo.
1: El nuevo, ya le voy a decir cómo se llama.
0: No, nunca aparece.
1: Vamos a preguntarle a Google, ¿cuál es el tema nuevo de Ignacio Orbazábal? Bueno, el tema... ¿Qué pasó?
0: No, ya.
1: Dime, pues.
0: Ignacio, o sea, yo te fui a buscar. Ese no es nuevo. ¿Ese que tengo?
1: ¿Solamente ese? ¿Qué? Entonces vamos a tener que poner ese nomás.
0: Vamos a poner aquí, desacito de la Alanis Lago, ¿ah? Y ahí lo tengo listo. Ahí lo puse detrás de la Alanis Lago para que sepa ella.
1: ¿Quién manda?
0: ¿Quién va a ser? Jorge Lira. Oh, saludos a. A Perico Ratón.
1: ¿Perico Ratón?
0: ¿Quién es Perico Ratón? Oye, gallo. Loco dice, saludos. Saludos ahí a mi compadre ahí, Jorgino Lira. Le mandamos saludos, un abrazo grande. Está saludando a Perico Ratón.
1: Salud para Perico Ratón.
0: Sí, eso.
1: ¿Qué pasó?
0: Eso. ¿De dónde sacan esos sobrenombres, hombre, por Dios? Así que saludito ahí va Jorgino Lira ahí en Tunca Abajo, ¿eh? Le mandamos saludito, un abrazo grande, amigo mío.
1: Me preguntaban hoy en la mañana si podían igual enviarnos por allí saluditos con sus payitas, por supuesto que sí, porque
0: no, payas, o te manden payas para acá, no tengan problema. Nosotros aquí todas las payas que ¿cómo se llama? Que salgan de aquí al jueves, el lunes o martes le vamos a hacer un regalo a una.
1: Claro que sí.
0: Toma, ahí.
1: Mira,
0: está.
1: Me estaban comentando que el día de hoy vino una persona a buscar el que se ganó los vinos.
0: ¿Ya?
1: Para decirle que igual tiene que venir en nuestro horario para retirarlo.
0: Sí, para dar el contacto, sí, para que se los vengan a dejar.
1: Sí, por supuesto que sí. Así que ya saben ya que esos fueron los ganadores del día viernes.
0: Sí, porque ¿a qué vino si no vino? ¿A buscar el vino? No, ¿para qué vino? Entonces,
1: ¡Se le pegó! No. se rimó.
0: Y si el vino no estaba, tiene que ya con eso. No, tiene que venir a este horario, llamar a nosotros para darle contacto para que le den, le entreguen los vinitos. Ah, sí, los vinitos están, así que no tengan ningún problema, ningún problema. Igual que nuestros amigos del que se ganó el pan grande, también nos tiene que llamarnos a nosotros y nosotros ahí le entregamos su vale y
1: puede retirar,
0: el pan sí. De 19 kilos y medio.
1: No, pan rico, rico. De verdad que sí que... Nada que decir.
0: Oiga, nos vamos a la música, el tiro nomás, oiga, porque de ahí tenemos que ir a la pausa comercial y ya estamos de vuelta acá en el...

0: Oye, saludo a Pato Piña. ¿Qué te pasó, Pato Piña?
1: Oye, ¿a qué hora es la cuestión? Estoy acá ya. ¿Dónde es? ¿Dónde
0: es? Es a las 11:30 de la noche, ahí en Las Cabras. En Las Cabras, por si acaso, en Las Cabras.

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1: Son las 2 de la tarde, 32 minutos.
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0: 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Oiga, no escucha a nadie porque no le tengo dado. Ahora sí.
1: ¿Por qué volteaste para la pared?
0: No, porque casi no lo sonó. 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
0: 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Oiga, le mandamos. Oiga, Alimentos del Pedregal, ya que me están mandando aquí WhatsApp. ¿Qué hay de regalo de aguinaldo de chuchero para?
1: No creo.
0: No pasa nada. Un regalito para. Nada. 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
0: Nos vamos a la música, esta hora de la tarde, aquí está Privado de Libertad, Amor Azul. ¿Qué pasó, Pato Piña? ¿Qué pasó? A ver, ¿qué pasó?
2: Oye, ya está, Wiki, bueno, sí, oye.
0: Bueno, y vos tenés que cubrir los bolsillos que no compráis.

0: 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Ya, WhatsApp, ¿qué dice por acá? ¿Qué dice aquí?
1: No te mongáis pirigüeño, po, guatón rinzo, te estás pegando las mañas de la mañana. Puro pidiendo nomás. ¿Cómo está, gordito rinzo? ¿Cómo está, bella Susi Mijares? Gordito, ¿cómo va la mente parrilla?
0: Bien,
1: ¿le quieren o no le quieren?
0: Me van quedando porque. Me van gordito, quedando como dos, no a 12.
1: Manos pa'l cache del charrito Leo Dan, ¿ya?
0: Manos pa'l cache.
1: También va dedicado a usted, que también es harto malo para el cache.
0: Eso.
2: Pero ¿cómo lo sabe él?
0: Es que...
2: Un abrazo grande para Rubén. Para Rubén, un abrazo grande para él.
0: Es que a lo para mejor... algo de derecho el hombro.
2: O alguien le dijo, que nos diga, para ver. Si es que alguien le dijo.
0: Capaz también, pues, capaz, pero...
2: ¿Puede ser que le dijo, cómo se llama, el que nos llama todos los días?
0: Rubén.
2: No, el que
0: el colectivero. Ajá. El
2: Robinson. Si te dijo Rubén Robinson, esa cuenta no vale. Ajá.
0: Dice por acá, ¿quiere salsa de guante ese hombre? Hace rato, oye. Hace rato que está ahí. Oye, ¿cómo se llama? Está como para pasarlo para la sala de guante ese.
2: ¿A quién?
0: A Rubén.
2: ¿Por qué?
0: ¿A quién lo están poniendo, po? Está como para pasarlo por la sala de guante, rueda.

0: Ay. Por supuesto, si hoy usted tiene su payita y la quiere lanzar aquí en su programa, póngale. Bueno, recuerde que estamos en esta semana dieciochera, celebrando, por supuesto, con ustedes, que ya se acerca el 18.
1: Yo no tengo nada que celebrar, como no tomo, así que...
0: No creo. Por supuesto, toda esa gente linda que está orgullosa de ser chilena, por supuesto que sí. Qué bonito celebrar. Celebrar este día, por supuesto, junto a toda esa gente linda. Por supuesto que sí, ¿cierto? ¡Ay, ay, ay! ¡Está bailándola!
1: Oiga, por acá aquí dice Iván Silva.
2: Hola, bonito. ¿Cómo están? Aquí andamos cargando las plantitas. Estamos cambiándolas de lugar.
1: Cargando las matitas. Ya, vamos a ir a una pausa comercial porque...
0: ¿Qué pasó? Aló, buenas tardes.
3: Aló, buenas tardes. Oh, ¿qué cuenta no vale?
1: Oso.
3: ¿Qué cuenta no vale?
1: Oso, que está...
3: ¿Qué cuenta no vale?
0: Alex, si tú lo dijiste, oso, nos dijo que no valía tu cuenta.
1: Este oso que está pasado también a la sala de guantes también... Es
0: Rubén Manuel.
3: ¿Qué? ¿A dónde, guatón?
1: ¿Y a qué querí?
0: Quiero salúdalo, pues salúdalo con cariño.
1: Me dijo, me saludó, a mí no me ha saludado. Él me llama, tiene que saludarme primero.
0: Salúdalo, Robinson.
1: Hasta las dos.
3: Hola, guatón querido, ¿cómo estás?
1: Hasta las 2:30 de la noche te esperé.
0: Escucha lo que dijo, guatón querido. Sí. Escucha, pero escucha.
3: Sí, guatón querido, no. Tú sabes que te quiero, te adoro.
1: Puras promesas nomás, puras promesas.
3: Susi, a usted también la quiero, la adoro.
0: Ay, tan ya, lindo, ya, gracias. Ya.
1: Bloqueado el tiro. Bloqueado.
0: Yo también te quiero grande, ¿viste? Pero ¿por qué eres así, sí,
3: pero, Leonardo? Pero igual me bloquea, Marcino.
1: Bloqueo.
0: No te bloquea, hace que te bloquea.
3: Hace.
1: ¿Y qué si ya ha cambiado? Sí. Como 5 chips ya donde lo bloqueo, compra otro chip, me llama de otro chip.
0: Robinson, ¿qué va a hacer usted el 18?
3: ¿Qué voy a hacer el 18?
0: Ajá, ¿cuáles son los planes?
3: Todavía no tengo programado nada.
0: No, Robinson, tú te has quedado, pues si ya está ahora, esta fecha tenemos que ya tener listo lo que vamos a hacer el 18.
3: No, todavía no, hoy día a la tarde sé qué va a pasar.
0: Ah, ya, se va a concretar. Ay.
3: Exacto, ahí hay que, ¿cómo se llama?
4: Planificar. Íbamos tan bien.
3: No, guatón, no
1: vengáis
3: nada con él, íbamos tan bien.
1: No te lo vi, buscar hoy día la parrilla porque no voy a estar, así que...
3: No, pero déjala Susi nomás, déjala ahí.
1: No, si te va conmigo.
3: Te sigo en la camioneta, pues.
1: No.
0: Le quito el GPS.
1: Voy a ir en taxi.
3: Ya, ¿voy en taxi?
1: Sí. Oye.
3: Ay, sí.
1: Ya,
3: ¿en cuál país? Yo ya sé en cuál país.
1: El miércoles tenés que mañana tenés que estar allá, o si no, cagaste.
3: Ya, oye, yo estoy en qué taxi va ahí.
1: ¿Ah?
3: En el mismo que fue el Pato Piña al Motel 7 en una ayer.
1: No, sí, Pato Piña, oye. Pato Piña, como no tiene internet en la casa y allá en el motel hay, ¿cómo se llama? Hay internet más rápido. Por eso, para poder ver TikTok, se
0: los juegos de fútbol.
1: Claro, arrienda una cabaña. Porque... Lo único que puede hacer, pues, ¿qué más va a hacer?
3: Ya no puede hacer nada.
1: Y que no, y lo único que sube al cerro, lo único que sube.
3: ¿Al cerro? Porque ni a la antena sube.
1: Ni que hable de la antena. El puro peso en la cabeza se llena con la antena. ¡Ay! No es nada de eso, mi compadre.
3: No es nada.
0: Pórtense bien.
1: No es que eso, es que el cuerpo es delgado, es chico. Por eso.
0: Pórtense bien.
3: Oye, pero si andan a tirar un penal, primero llega a la cabeza, después las manos.
1: Oye, pregúntenle a Pato Piña, está escuchando. Pato Piña. Una vez fue a atajar un penal, le plantó un cabezazo, sí, tuvieron un cabezazo a un poste, tuvieron que sacarlo en camilla, sí, para afuera.
3: En camilla, sí. ¿Sí? ¿Ves? Y llegó la cabeza primero, te estoy diciendo.
1: ¿Te las ahí o no?
3: Fue ahí la torina.
1: ¿Te las ahí?
3: Sí, pues sí, fue la torina.
1: Oye, y quebró el poste este tonto con la cabeza que puso.
0: Ah, no sé, así, boludo. No.
3: Lo tuvieron que enderezar el poste.
1: A ver, aló. No cortaron, yo pensaba que era.
0: ¿Qué más?
3: Me quedaste bebiendo pechos calientes ayer.
1: Ándate, pechos calientes. Sí. Espera, sí. Te lo voy a buscar al tiro.
3: Al tiro.
1: Besos.
0: A María Angélica también le quedamos debiendo un tema. Ayer.
3: Sí, también.
1: ¿Se acuerda? ¿Qué tema o no?
0: María Angélica.
1: Entonces no diga nada hoy que yo haya pasado piola. Ah, escúchame, hombre. Ya tengo como 8 temas y ella está ofreciendo los temas, más temas está ofreciendo. ¿De dónde acá te
0: Ya nos queda una hora de programa.
1: Sí, toca 8 o 9 temas en una hora cada vez que vamos.
0: Ah, qué mal.
1: Ya.
0: Nos llena de ilusión.
1: ¿Sí? ¿Qué más? Los veo mañana.
3: Ya.
0: Voy a aprovechar rapidito de saludar a, por supuesto, a mi reina hermosa, Claudia Drogue. ¿Qué pasó?
1: Que tenemos que ir a la pausa, ya estamos pasados.
0: ¡Ah, ya! Vamos y volvemos entonces.
1: A la vuelta saludamos a la Claudia Drogué.
0: Y a todos, mi gente linda. Ya venimos.
1: Y a la vuelta contestamos el teléfono porque si no me van a retar. ¿Eh? Vamos a la

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1: Son las 3 de la tarde, 2 minutos.
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0: 96.1 Radio Éxito Slack, quien te acompaña todos los días. Oiga, 42 años junto a ti, ¿eh? Por supuesto, acá en Radio Éxitos. Más WhatsApp tengo por acá. Vamos viendo los WhatsApp que van llegando por aquí. ¿Quién puso eso? Me pone.
1: No tengo idea, oye. Aquí dijo que está ahí pasado a la sala de guantes.
0: Dice: hola, amigo Rinzo. Un saludo para usted y la señorita Susi. Ponga un tema. Tu culpa de Lorenzo. ¿Ah?
2: Saludito, saluditos.
0: Ahí vamos a buscar a nuestro amigo Antonio Lea, le mandamos saludos.
2: Antonio Lea, un abrazo grande para ti y para mi gente de Los Mayos, que no me escribieron ni ayer ni hoy, pero igual los extraño y los quiero mucho, mucho. Un abrazo grande para ellos, por supuesto que sí. También saludar a Víctor Wynn, también a mi Toñita Ibarra, por supuesto a mi Antonio Lea, por supuesto que sí, a Jenny Paola Orellana, un abrazo grande para ellos, para mi querida amiga hermosa, mi Claudia Drogué, por supuesto que sí, un abrazo grande para todos ustedes, claro que sí. Aquí estamos ya celebrando, por supuesto, toda una semana tenemos para celebrar esta semana del 18, ¿cierto, Luis Hernán?
0: Así es. Oiga, por acá dice: saludos de Rengo, Huizuso de la Tarde, muchos besitos para Susi, dice, hermosa como la primavera.
2: ¡Ay, qué lindo! Un abrazo grande para él.
0: Este también está pasado a la sala de guantes. Este está pasado. Está pasado a la sala de guantes.
2: ¿Por qué? ¿Qué es eso de la sala de guantes? Cuéntame. Dicho chileno.
0: A la sala de guantes estamos a punto que con los cuatro ojos en tinta. ¡Aló!
2: ¡Aló, buenas tardes!
3: Buenas tardes, muchachos.
2: ¿Cómo está, mi rey?
3: Bien, pues, mi niña.
2: ¿Cómo me le va?
4: ¿Cómo me le va?
3: Bien, aquí está escuchando.
2: ¿Qué le parece que tenemos una semana de celebración?
3: Los que pueden celebrar, que celebren.
2: Claro que sí. Todos vamos a celebrar.
3: Porque para celebrar, de ella forma, se necesita plata.
2: Y no, pero plata no hay, pero estamos contentos.
3: No estamos en el momento de andar derrochando.
0: Usted, que es pobre.
2: ¿Y vos?
3: Oye, Susi, ¿no le pasé mal la tarjeta, po?
2: No le voy a pasar la tarjeta. No.
3: La cuenta RU, quítasela.
2: ¿Te quito la cuenta RU, mi amor?
0: Yo creo. Ni aunque la pesca martillado le da camoneo a la cuenta RU.
3: Es más verdad que cuando cabra.
0: ¿Y quién no tiene ni uno?
2: Luis Hernando, porque tienes que decir las verdades de la calle.
0: Ah, ¿verdad? No, tiene más plata que harto.
2: ¿Por qué estás divulgando esas cosas?
0: No, y que si la verdad no.
3: Plata es lo más que hay.
0: No, plata es lo
2: que paga.
0: No, pariente, si plata es lo que más hay, pero en el banco.
3: Sí, en el banco.
2: Sí.
3: No, en el banco de la plaza. Chiquillo, necesito una cuequita que me coloquen.
0: ¿Cuál? Ah,
2: que sea buena, movida, sabrosa.
0: No la tengo. ¿Cuál? ¿Cómo que le fue la cobertura a este viejo? ¡Mátate
2: más arriba la mata!
0: ¿Cuál?
3: Los rayoleros de los hermanos Campos.
0: Los rayoleros.
2: ¿Viste? Ahí estamos, ¿viste?
0: Los rayoleros.
3: No, si se escucha bien.
2: Rey, ¿de qué vas a hacer paradita? ¿Pino, marisco, queso? ¿Qué te gusta más?
3: No, yo no.
2: ¿No?
3: Voy a tener que comprar.
2: Ah, ya.
0: ¿Y yo que no hay plata?
3: No, porque las chiquillas trabajan, entonces ellas no pueden hacer.
2: Viste que van a hacer empanaditas, porque no, bueno, van a comprarlas porque no las pueden hacer.
3: Sí, ellas van a trabajar.
0: Yo tengo empanada de ripio.
3: Oye, cajón con tuerca.
0: ¿Qué te pagó, bombilla lata?
3: Volantín de adobe.
0: Ciruela
3: con... Es más pesado que un volantín de adobe.
0: Buena, ciruela con leche.
2: ¿Qué es eso? ¿Qué es?
1: la ciruela con leche cae mal nomás para la guata.
3: ¿Y con naranja?
1: No, depende, usted está tomando con limones un navegado.
3: Ya, un saludo para todos los maestros del clan.
1: Ya.
3: Ahí para ellos de esa huequita, para Don Willo Roja, para que la baile de punta y taco.
1: ¡Eso, eso!
2: ¡Ah, Don Willo, para que se acuerde de su tiempo con la muda! Es, ¡ay!
1: Aquí él la va a tocar por ahí como el sábado, domingo, con toda la cacheta.
3: Para que sacuda la polilla.
2: ¡Claro, pues para que se despierte ese hombre! ¡Se
1: y
2: fue!
1: ¡Ya vamos a la música, mejor será! ¡Mira!
2: Luis Hernando es corto y se va al tiro.
1: ¡Aló!
5: ¿Qué dicen los palominos?
1: ¡Ah! ¡Ah! ¡Ay, que llegó! ¡Te estaban pelando!
5: Sí.
2: Yo no dije nada, Don Willo, no dije nada de la muda, no la nombré, nada.
5: Oye, están equivocados con el callado, estate callado Carmela.
2: ¿Viste? Por eso que yo les digo, estate callado Carmela, pero no me escuchan.
5: Ya.
2: Tenías que llegar tú a decirlo.
5: Su marido también el sábado llamó para la radio y le dijo a don Ernesto, a Don Willo lo demás tiene que estar durmiendo. Y yo a las 7:30 ya estoy tomando desayuno todos los días.
2: Ni él, dile, ni tú, ¿viste? ¿Viste, Hernández, lo que está diciendo?
5: Sí, que dígale al padrino que yo me levanto tempranito.
2: Ay, ay, ay, ¿viste?
5: Un saludo para él.
1: ¿A qué hora se levanta usted?
2: A las 7.
1: Yo ahora me estoy acostando.
5: Yo saludo y mi pariente ahí que se muerta ayer.
2: ¿Yo?
5: No, el pariente. Ah. Es como usted, mi hija.
2: ¿Y yo?
5: Porque para que demuestre cómo somos los chilenos.
2: Sí, pues, lo está demostrando.
5: Y la lleva una media luna para que vea cómo se ataja.
2: Yo quiero que vaya por una media luna para que me lleve, para que vea cómo se ataja.
5: Y ahí usted levanta el grito y carrera corrida.
1: Sí, oiga,
5: ahí punto bueno.
1: Oiga, ha ido hasta veces a la media luna.
5: No, si era para sacarte la pepa, no. Valientito.
1: ¿Cómo se llama?
2: Luis Hernández.
1: Es que no.
2: Quédate,
1: me dejan.
2: Callado, Carmela.
1: No me dejan hablar, voy.
5: Ya.
1: ¿Para qué me va a cachipurrear? Ya, pariente.
5: Ya. Oye,
1: ajá.
5: Un saludo para toda su gente.
1: Muchas gracias.
5: Amigo mío, y para toda la gente de la ciudad.
2: Muchísimas gracias.
5: Y para todos, parejitos.
2: Yo también le mando saludos a su hija, a su nieto, a toda esa gente linda.
5: Y para su padrino, que está equivocado conmigo, que este hijo se le hace tempranito.
2: Ah, ¿viste? Padrino, escucha.
5: Se levanta, que no sabe, pero no importa.
1: Se levanta temprano y acuesta para que le pase la gana de levantarse.
5: Para dormir la fiesta. Ya lo viste.
1: Ya, compadre, lo veo.
5: Salud. Oiga, póngase una cueca. Bueno, mi hermano.
1: Oiga, tengo aquí.
5: Los viejos de la mañana ponen cueca y usted no, pariente.
1: ¿Cómo que no es la que toqué en denante?
2: Ya pasó.
1: Ahora tengo la sisa de cura caí, tengo los rayoleros. Y Pato Pilla me estaba mandando que lleve un whisky, me dice que lleve un whisky. Es que no sabe comprar whisky.
5: Es enviablado el Pato
1: Piña. No, me puedo sacarte un whisky bueno, sí me pone. ¿Desde cuándo ha tomado whisky?
5: A don Ernesto también es Peña.
1: No, ese.
5: Y al viejito que lo fleta para arriba y para abajo lo anda saliendo cuando está terminando los partidos.
1: John Bull.
5: Ahora.
1: Ya.
5: Ya parecido.
1: Ya.
5: Y más viejo, más señor Man de aquí de Quinoa.
1: Ya, compadre. Vale,
2: un abrazo grande para todos.
5: Póngale bueno
2: nomás.
5: A vuelta de bueno.
1: Vale, chao.
5: Una buena cambiada, viejo. Chao.
1: Ya nos vamos a la música. Aquí está Pesos Calientes. Ay, ay, ay.

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1: Son las 3 de la tarde, 26 minutos.
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0: 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Y ahora cállese, besitos para ustedes. Se les admira mucho nuestra amiga Toñita ahí, lo manda a saludar, ah, un abrazo grande. Dijo el Guatón Zapallo que le toque el tema luego. Yo creo que por ahí para el miércoles o jueves la próxima semana.
1: ¿Por qué? ¿Qué tema te pidió?
0: Me pidió el tema Tu Culpa. Pero
1: tu culpa.
0: Tengo como 8 temas antes.
1: Yo voy a aprovechar rapidito de saludar a mi amiga querida Angélica, que nos está escuchando en este momento. Está junto a mi amigo querido Domingo. Por supuesto, allí en la plaza. En la plaza de allí de la Villa del Cristo. Ahí toditos un abrazo grande para ellos. Por supuesto que sí. Y bueno, me pone que si le puedo enviar el número de contacto de Angélica Lover, la que vende relojes, por favor. Así que, o su cuenta de Instagram. Allí vamos a estar averiguando la cuenta de Instagram de Angélica Lover, relojería virtual, por supuesto que sí. Y para pasárselo a todos ustedes, para que vean la variedad de relojes.
0: Yo le voy a mandar un saludo a un amigo, Sado se llama el amigo.
1: Están allí los dos trabajando en la plaza de allí de la Villa del Sur.
0: Ahí, saludito. ¿Y qué están haciendo?
1: Trabajando, Luis Hernández.
0: ¿Pero qué hacen, po? ¿Ah? Pero no, porque a lo que yo voy, usted me mira. Ellos limpian ahí la plaza.
1: Sí, limpian, organizan, ponen todo bonito, todo súper bonito.
0: Muy mal trabajo están haciendo, muy mal trabajo.
1: ¿Por qué?
0: No se nota mucho, se nota. Saludito, Iba. Oye, queda bonito. Ay, Dios mío santo, por Dios santo, lo Dios mío santo.
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1: ¡Ay, ay, ay!
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1: ¿Qué pasó, Luis Hernández? Cuéntame.
0: ¿Va a tirar los pisadores?
1: Ah, ya.
0: ¿Está despistado? ¿Qué le pasa?
1: ¿Cómo que despistado? Lo estaba escuchando atentamente.
0: Fue mentira porque me había quedado callado.
1: 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Ya iba a decir el de abajo. 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
0: Oiga, por acá me ponen, hola, muy buenas tardes, Radio Éxito, ¿eh? Los escucho desde las 8 hasta las 9. Ah, pato mío, no te escuchan después de las 9. Me entretengo harto con ustedes, que pasen un lindo 18 junto a sus familias. Felicidades, saludos desde el Guapi.
1: ¡El Guapi! ¡Qué bello escucharlo! Por supuesto que sí.
2: ¿Cómo está la carga, gordito? ¡Muévese la lazuti!
0: ¿Está buena la mata? ¿Está buena? ¿Quién? Oye, Gonzalo Toro, llama, si llamar, pues ahora llama. Está llamando Gonzalo. Ahí mandó un audio. ¡Ay, cortito el audio!
3: Buenas tardes, señorita Susi y Luis. Bueno, por intermedio de su programa, con todo respeto, saludarlo a todos ustedes y a sus auspiciadores, a su gente que lo escucha día a día, este gran programa, que es muy escuchado y muy entretenido. Dan mucha chispa a la gente, tienen su audición y yo quería hacerle una invitación a toda la comunidad de la orilla de Pencahue para el día 19, ahí en el campo deportivo El Cordo de la Orilla. Se va a hacer unos partidos de fútbol entre santiaguino y orillano. Se van a vender la empanadita, también se anda vendiendo una rifa, todo en beneficio para los niños del Comité de Navidad, que también se va a tirar ese día. Y aprovechar de invitar a todos los que llegan acá a la localidad, que llega mucha gente de Santiago a ver a su familia y a pasarlo bien. Y en general a todos, para todos los que quieran participar de esta linda tarde deportiva en todo beneficio de la comunidad y de los niños del Comité de Navidad. Así que darles las gracias a ustedes y bueno, desearles lo mejor en estas fiestas patrias, que lo pasen súper bien, tranquilamente, cuídense mucho, mire que lo más importante es la vida. Y bueno, y darle un saludo a mi equipo Los de Repente también ahí. Y agradecerle a ustedes también por su audición y por todo lo que hacen para todos los que escuchamos y para todas las comunidades, que siempre ustedes están presentes en todo evento solidario, sea bingo, rodeo, fútbol, etc. Así que mis cariños y desearle todo lo mejor a usted, Luis, y a su vida Susi.
0: Ahí está nuestro amigo Gonzalo Toro, le mandamos saludito, un abrazo grande para él.
1: Un abrazo grande para Gonzalo y para toda su familia y por supuesto gracias por igual contactarse siempre con nosotros y bueno, invitando para ese partido de fútbol, claro que sí, y saludos a ese gran equipo de los De Repente, Orilla Pencahue presente.
0: ¡Lleno vamos! Los hermanos Campos, los rayoleros, solicitados a través del llamado nuestro amigo el rey de los cuatro.

0: Oiga, lo va quedando poquito ya, casi nada. ¿Eh? Casi nada lo va quedando. Casi nada. Oiga, bueno, el día viernes 17 ya, hasta el día viernes 17 lo acompañamos y ahí nos volvimos hasta el lunes.
1: ¿Hasta el jueves?
0: Nos volvemos hasta el lunes ya. El jueves 17 tenemos el último programa de esta semana.
1: ¿Y cuáles son los planes para ese día?
0: Hay que hacer algo. Ahí vamos a hacer algo. Si podemos hacer un concurso, si podemos regalarle algo a la gente. Así que ahí vamos a estar para el día jueves 17, a ver qué podemos hacer. Vamos a tirar paya, vamos a mostrar a la gente qué es lo que va a hacer, que nos llamen para sacar pica por último. A ver, ¿qué le pasó a este gallo?
2: Oye, apúrate, viejo. El Ernesto se está comiendo todo aquí, viejo.
0: Oye, póngale nomás, y yo sé lo que pasará hambre, así que denle nomás, no se lo ocurren.
1: ¿Pero cómo van a estar ya si eran las 5?
0: Pues ya se fueron, ya, pues no lo estoy diciendo.
1: Ya vamos a llegar nosotros allá, ya.
0: No, nosotros tenemos como para 3 horas más, vamos a llegar por allá.
1: Mentira. Y aparte de todo, agradecer el cariño de Marcela Sandoval, nuestra amiga hermosa, quien nos está haciendo un pequeño detalle, pero un gran detalle porque es de corazón para nosotros.
0: No, yo prefiero que sea de corazón, que sea harto nomás, lo voy a comer nomás.
1: Y por supuesto saludarla, mandarle un abrazo grande desde aquí de los estudios. Ya vamos a vernos con ellos allá, con todos los que son los chiquillos de aquí de la radio, y a compartir un rato.
0: Y Pato Piña le levantó allá y quiero dormir allá, ¿no?
1: Por supuesto que sí, porque bueno, ya estamos en las fiestas patrias y estamos celebrando.
0: Usted estará celebrando, yo no tomo.
1: Yo estoy celebrando solita entonces. Ah, no importa, yo celebro solita. ¡Aló, aló!
3: Oiga, gordito, esta canción de la Ema Domiña.
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1: Quiere whisky y un volantín. Cálatela.
0: No quiere nada más.
1: Y un terremoto.
4: Hola, gordito, ¿cómo está? Hola, señora Susi, ¿cómo está, oiga? Voy a saludarlo, oiga. Que tengan un excelente resto de día, oiga. Saludos a todos, a los del club, a un vuelo, a Rey de los Jota, a Miguel Ángel, que anduvimos el domingo por allá por su casa. Y oiga, cita Susi, dígale a su amiga, a la Toñita Ibarra, que junte platita, porque con el sillón que le estoy arreglando llevamos cerca de los 2,5 millones en presupuesto. Falta la mitad del sillón. Así que dígale que no coma mucha empanada y no tome tanto vino para el 18, la señora Toñita. Una cliente mía de año.
1: Ay, pero déjala.
4: La quiero mucho, la señora Toñita. Yo.
1: Qué malo. ¿Quién es? Para mandarle salud.
0: Maestro Tolo.
1: Maestro Tolo, un abrazo grande para usted. Y por supuesto le deseamos también que tenga una maravillosa fiesta patria en familia. Ay, ay, ay. Y ya nosotros nos estamos despidiendo, por supuesto, de este programa. Ya este programa llenito de cariño para ustedes, por supuesto, como todos los días, de 2 a 4, entregándolo todo aquí en tu programa Póngale Bueno.
0: Oiga, por acá dice, hola amigo Rinzo y señora Susi, dice, quiero pedir un tema, no sufriré por nadie, ahí estamos, ¿eh? Maestro Tolo pone por acá la Toñita. Oiga, ponte plata nomás, que debía coger martillo de oro.
2: Echate unos pipeles para la ensalada, unos pipeles.
0: Candiola, candiola te voy a llevar para allá, candiola, no te preocupes, ¿eh? Nos vamos agradeciendo, por supuesto, a toda la gente que sintonizó la Radio Éxitos. Nos encontramos mañana a partir de 2 de la tarde.
1: Claro que sí, mañana en tu programa Póngale Bueno, de 2 a 4. Nos vemos. Bye bye, que tengan una linda tarde. Besitos.
0: Bye bye. No, chao nomás. No alcanza para bye bye yo. Puro inglés usted nomás. Oiga, Susi, vaya a revisar la puerta, no hace que todavía esté afuera.

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3: Son las 3 de la tarde, 58 minutos.
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controles, en los controles, DJ Vini. Oye, llegué mandándome embarrado hoy día. Eso debe ser por las 2 horas que estuve afuera esperando que me abrieran. Oye, pero hace como 1 hora que estaba tocando el timbre, lo tocaba y... Nada ni nada, señales de humo, no me pescaban ni en bajada. Pero ya estamos por acá. Yo creo que a las 4 de la tarde el guatón Rinzo se acordó de mí. Dijo, verdad que tiene que llegar la cita a Vivi. Pero ya estamos acá junto a ustedes, chiquillos, ¿cómo están? Muy, pero muy buenas tardes. 4 de la tarde ya con 5 minutitos. Arranca la tarde.

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1: La tarde con sabor a éxitos. Ahí estábamos escuchando a la banda Tropical, entonces, Paloma Blanca. Oye, le vamos a dar la bienvenida a nuestros auspiciadores, por supuesto, los que nos acompañan cada tarde para estar junto a ustedes. 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
0: 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Oiga, nos vamos para Coltauco. 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

0: 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Seguimos con la música, nos vamos con Ráfaga. Después de este tema ya comienzo a leer los WhatsApp que nos están llegando. Ráfaga, una cerveza.
1: ¡Porque!

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2: Ahí estábamos escuchando a Ráfaga, una cerveza, así una heladita, no estaría mal, no estaría mal. Oye, vamos a leer acá los WhatsApp, Tutana. ¿Qué pasó, Tutana? ¿Qué te pasó, Tutana?
3: Pues tengo un hito,
2: Tutana.
3: No vio Guatelito, no vio la puerta.
4: No, no me pesca ni
3: empaja. No, Guatelito no pesca nada. Para usted, tiene una llave, usted una llave. Bibi, una llave, usted una copia. Bibi, no veo cuánto verano, guaturito, abrir la puerta, cliente. Bibi, abre la puerta.
2: Alega, Tutano.
3: Bibi, una copia, usted una copia, patinen. Pero mátala, Bibi, mátala. Mátala, mi amor, mátala. Si de noche, mátala. Mañana llevo chocolate. Mañana está el chocolate, mi amor. Mañana llevo chocolate.
2: Mátala.
3: A las 10 de la mañana, a las 10 te paso chocolate. Mañana, mi amor. Mañana, no pelea mañana usted. El éxito. O sea, hasta el día lunes, el éxito.
2: Ya, mañana espero el chocolate, Tutano. Mañana espero el chocolate. Oye, por acá nuestro amigo Antonio dice: hola, amiga Vivi, usted toca y toca y nanina. Un gusto saludarle, dice el amigo Antonio. ¿Me puede poner el tema Por tu culpa de los rieleros del norte? Saludos, vamos a buscarlo al tiro nomás a ver si está. Por tu culpa, vamos a buscarlo al tiro, Sí, sí, tiene razón, yo toco. Toco y toco y toco y no pasa nada. Rielero del norte, por tu culpa. ¿Sabe que no me sale por los rieleros, amigo Antonio? Me sale por los Tigres de Parral, por tu culpa. Los rancheros del río Maule, nomás, por tu culpa. Monte Rojo, por tu culpa de tu amor. Y ahí nomás. No me sale por el grupo que usted me dice. No lo tengo por los rieleros del norte, amigo Antonio. No me salen. Por los Tigres de Parral, por tu culpa. No sé si se la toco por los Tigres, ahí usted me avisa, po. ¿Se la toco o no se la toco? No sé, pero no me sale por el grupo que usted me dice. Pero me avisa, po. Me avisa ahí si se la coloco por los Tigres de... Por los Tigres de Parral me sale por tu culpa. ¿O será de eso y se equivocó? No sé. Ahí vamos a esperar la respuesta del amigo Antonio. Y mientras esperamos la respuesta, nos vamos con Alejandro Fernández para Tutana. Mátalas.

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1: Ahí está el temita para Tutana. Mátalas con una sobredosis de ternura. Oye, me voy a la pausa. Me pilló la pausa, chiquillos. Por acá dice saludo desde Rengo. Señorita Vivi, un temita de los African te mueve los más grandes astros. Ya le vamos a buscar algo ahí de los African. Te mueve, te mueve. Me voy a la pausa. Me voy con los rancheros del río Maule. Me quiere el tema ahí nuestro amigo Antonio. Dice, por el ranchero del río Maule. Ya, pues aquí está el temita ahí para nuestro amigo Antonio. Si usted quiere pedir algún temita en especial, nos manda un mensaje ahí como nuestro amigo Antonio. Nos manda un WhatsApp al más 569-95-92-99-19. Ranchero del río Maule, entonces. ¿Qué quiere? ¿Qué quiere? ¿Qué? Me están penando, me están penando. Vamos por los rancheros nomás.

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1: Son las 4 de la tarde, 32 minutos.
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1: Me gusta todo de ti. Ahí estábamos escuchando ese temita de Noche de Brujas. Noche de Brujas. Ya nos separan 20 minutitos ya para las... ¿Para las 5, en serio? Uy, pero sí, esa es la hora. 20 minutitos ya para las 5 de la tarde. Oiga, me estaban pidiendo la vaca blanca, pero no sé si todavía están escuchando la radio. Así que la persona que me pidió la vaca blanca, avíseme mejor cuando esté escuchando la radio, porque si no se la va a perder. Se va a perder el hit del verano, se lo va a perder. Yo la tengo listita, así que cuando usted me diga Cita Bibi, póngale nomás, ahí le ponemos, porque no sé cómo vino la publicidad y todo, no sé si todavía nos están escuchando, pero a donde sí nos están escuchando es allá en Rengo. Saludito ahí para Rengo City, así que para nuestro amigo Luis, aquí están los African, te mueve. Chuta, se me perdieron los African, ¿a dónde los dejé? Oye, pero si los tenía listos, los African, ¿pa' dónde se me fueron, oye? Ay, aquí los encontré, Mire, amigo Luis, no le querían cantar los African Sound. African, te mueve.

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1: La tarde con Sabor a Éxitos. Ahí estábamos escuchando el temita que nos habían pedido ahí de los African. Te mueve. A ver por acá qué nos dicen.
2: Desde acá de Rengo, siempre las 24 horas junto a la mejor radio de la región, yo creo que a nivel nacional, la mejor radio junto con los African, los mejores. Pues. Saludos, señorita Vivi.
1: Los mejores, es verdad, son buenos estos chiquillos, sí. Más encima que son de Peumo. Oye, yo los conozco desde cabro chico, ¿me entendí? Sí, pues estos chiquillos yo los conozco. De cuando recién ahí, cuando todavía han arrastrado la bolsita del pan. Y de ahí de a poquitito fueron creciendo, se fueron reinventando también. Así que no, bueno, buen grupo ahí los African. La mejor de la suerte ahí para los African Te Mueve. Y si es de Peumo, bueno. 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Durante todo este tiempo, en donde se va a sortear un mix parrillero con dos botellas de vino y una parrilla. Hoy día se va la parrilla y se va el mix parrillero. Así que muchas gracias a la gente que participó y que todavía siga participando, si todavía queda tiempo, nosotros cuando lleguemos ahí vamos a hacer el sorteo y hasta ahí nomás llegó el concurso. 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

0: Bien, ¿y tú? ¿Cómo te has portado? Oye, ahora que me dijo hola, Vivi, ¿cómo está? Me acordé. Que yo tengo memoria a corto plazo, entonces... Se me olvidan las cosas, se me olvidan las cosas. Oye, tenemos un amigo que anda buscando arriendo acá en San Vicente de Tahuatahua, una parte central, ¿cierto? No tan escondido donde diablo perdió el poncho. Pero tenemos un amigo que necesita urgente arriendo de casa. Ya, así que si alguien tiene algún datito, de repente uno ve carteles por ahí que colocan. Si alguien tiene algún dato de arriendo, que nos contacte acá a la radio y yo le doy el número ahí de la persona que necesita arrendar casa acá en San Vicente de Tahuatahua, una zona, una parte céntrica, ¿cierto? Necesita arrendar de manera urgente. Así que si usted sabe de alguien, no sé, el vecino, el amante, el amigo con ventaja, alguien que arriende una casa... No avisa acá a la radio y yo le doy el número ahí de la persona, ¿ya? Póngale un temita a los amigos que andan pintando los pasos de cebra. ¿Y qué canción le podemos poner? ¿Qué canción le podemos poner a los que andan pintando los pasos de cebra? No se me ocurre, dame una idea. Mira que con esta calor no, las ideas se me derriten. No sé qué canción, pero igual le vamos a mandar ahí un saludito para todos los amigos ahí que andan pintando los pasos de cebra. Oye, me pidió la pausa, pero otra vez. Pero ¿cómo es posible este suceso? ¿Alguna canción que se te ocurra, oye, para los que están pintando ahí los pasos de cebra? No sé qué canción colocarle. Tiene que ser algo movido, creo yo, ¿no?
1: La música de Macareo, pita la calle, son Macareo, pita la calle, son Macareo.
0: Mira, oye, Tutana le está dedicando el tema Macabeo a los que andan pintando. Oye, Tutana, no seas pelaón. No, ¿cómo le vamos a colocar Macabeo? No, ¿cómo le vamos a poner? No le vamos a estar colocando ahí el Macabeo, po. Tutana está diciendo. Ya vamos a la pausa, o sea, me voy a la música. Vamos a colocarle ahí un temito del llanero de Ñuble. Sí, yo creo que les va a gustar ahí el llanero para que pinten con ganas. Aquí está el llanero de Ñuble, mi hijito rico. ¡Tan lindo! Piquito de oro.

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1: Son las 4 de la tarde, 57 minutos.
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1: Chile tiene un baile que nos representa, que se escucha en las fondas, en las plazas y también en los patios de nuestras casas. La cueca, con su pañuelo al viento, sus vueltas y su particular juego de conquista, la cueca cuenta una historia de encuentro entre dos personas. Pero la cueca no es solo una. Existe la cueca brava, la cueca campesina, la cueca urbana y muchas expresiones que muestran una identidad, la de nuestro Chile. 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Y la cueca es mucho más que un baile, es un sentimiento.

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1: ¡Todos a bailar! Y ahí estaba la cueca para los colocolinos. De Tito Fernández, buen temita. Oye, Tutana es colocolino, pues ese hombre sí que es colocolino. ¿Qué pasó?
2: Una mucha Juan Gabriel, ponela, Juan Gabriel.
1: De Juan Gabriel quiere ahora el Tutana. Nuestro amigo Antonio por acá.
3: Póngale los taxistas de los hermanos Contreras, pues. El taxista, los taxistas de los hermanos Contreras. Para los amigos que pintan ahí.
1: Los taxistas de los hermanos Contreras. Ya, esa la vamos a colocar entonces ahí para los que están pintando el paso de cebra. Ya, ahí la vamos a hacer caso ahí. Está bueno de los hermanos Contreras. Ay, los tenía aquí. ¿A dónde se me fueron los taxistas? Ah, aquí está. Ya. Esa le vamos a dedicar ahí a los amigos que están pintando el paso de cebra. 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

querían piar. 5 de la tarde ya con 12 minutitos por acá. Don Luis Saldaña dice, buenas tardes, mi amiga Vivi, está buena la tarde. Sí, está rica la tarde hoy. Calentito, hace más calor que no sé qué, pero sí. Está bonita, está linda la tarde, amigo Luis. Oiga, don Luis, más ratito vamos a andar por allá en Supermercado La Finca, por si se quiere ir a dar una vuelta. Vamos a estar ahí en Pichidegua, en Supermercado La Finca, haciendo este sorteo. Yo creo que voy a hacer programa hasta como a las 6 por ahí, creo. Hasta cuando me pasen a buscar ahí, usted sabe, por Gato Negro. Y vamos a andar por allá en Supermercado La Finca, en Pichidegua, para hacer el sorteo de este 18ero, poder regalar ahí la parrilla y el mix parrilla, ¿ya? Así que por si quiere ir a darse una vueltecita para allá, ¿no? Pero vas solo para... ¿Cómo? No te entendí, no entendí. Pero vas solo para ir... No te entendí. Especifica, por favor, qué me estáis tratando de decir, porque no lo entendí. Escribe bien, polle. ¿Acaso voy sola? Espérate que voy a ir sola, no. Gracias por la información, me dice don Luis Saldaña. Allá vamos a estar, don Luis. Allá vamos a estar para que se vaya a dar una vueltecita ahí. Pelemos un rato. 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Por acá, don Luis Saldaña dice, gracias por la información. Más o menos, ¿a qué hora será el evento? Yo creo que como la tipín 7. Una cosa así, don Luis. 7:30, por ahí va la cosa, por ahí va la cosa. Oye, ¿por qué dice el potito en la cama? Bueno, míralo, Bosch, aprobado en la cama, aprobado en la cama. 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Acá me dice que el potito en la cama, bueno, mira. Yo quiero saber cuál es el apirulado, lo voy a preguntar al King de Potito, ¿cuál es el apirulado? Sí, pues hay que ir aprendiendo ahí todos los sándwiches que tiene el King. Todos los sándwiches. Vamos con la música. Vamos con Santa Feria. Y esto es Sácate Uno.

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Ahí estábamos escuchando ese temita de Santa Feria, sácate uno. Por acá Felipe de los Camiones dice, hola, si te... Hola, cita Vivi, Felipe de los Camiones y Jeep. Canción del Albino La Tinaja, cita Vivi. Felices fiestas patrias para la popular 18 de septiembre. Mira ahí, anda en 18. Felipe. Felipe, ¿estáis listo para ir a la fonda o no, Felipe? Yo creo que ya está listo ya para ir a la fonda a carretear el Felipe, ¿eh? Sí. Está, pero en 18, sí, ya está. Felices fiestas patrias, salud, le faltó. Así que saludito ahí para Felipe de los Camiones. Le tengo listo el tema a La Tinaja. Se lo tengo listo. 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Ahora sí, Felipe de los Camiones, atento, aquí está tu temita, ¿eh?

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2: Son las 5 de la tarde, 27 minutos.
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Gracias, muchas gracias, queridos amigos. ¡Nos vamos! ¿Quieren otra?

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1: Ya estamos de regreso. Ya nos separan 25 minutitos ya para las 6, ¿en serio? ¿Sí? 25 minutitos para las 6. Seguimos compartiendo con ustedes la tarde con sabor a éxitos. Oiga, todavía queda tiempo antes que me vaya. Todavía queda tiempo para que nos siga llamando y siga pidiendo su temita musical. Y nos puede llamar al 44-46-31-743 o al 22-79-76-914, o también nos puede mandar ahí mensaje a través de WhatsApp, el más 569-95-92-99-19. A ver por acá, ¿qué le pasó a tu
2: Bibi, vení, mañana vení, mañana la yo, mañana el chocolate, mañana Bibi. Bibi. Vaya usted a la fonda, Bibi, vaya a la fonda
1: tutana,
2: usted. ¿Usted va de Calefian? Vivi, mañana chocolate, Vivi, mañana chocolate. ¿Qué trata? ¡Salud! ¡Salud, Vivi! ¡Salud!
1: Oye, Tutana, me has prometido el chocolate toda la semana. Pobre de ti que mañana no aparezcas con un chocolate. Sí, pues cómo no voy a ir a la fonda. ¿Quién no va a la fonda, pues, Tutana? Todo el mundo va a ir a la fonda si ya estamos ya en vísperas del 18, tiquitiquití. Así que hay que ir a la fonda, pues hay que relajarse un rato, disfrutar con la familia, salir, compartir. Esa es la idea de pasar un lindo 18 y siempre siendo responsable también. O sea, si va a beber, invite. No, hablando en serio, si va a beber, entregue las llaves, sea siempre responsable. No es necesario que se oiga que se ande curando ahí, pero hasta que no sepa del mundo, no, po. Tiene que tomar ahí como caballero y pasarlo bien, disfrutar. Hay mucha familia que... Hay mucha gente que va a viajar también de Santiago, que vienen a ver a la familia y todo. Eso es lindo, disfrutar con la familia. Vivimos en un mundo tan acelerado, tan... Pasan los días tan rápido, está pasando el tiempo tan rápido, chiquillos, que estos momentos cuando hay feriado y todo, hay que aprovechar de disfrutar. Pues ahí llegan todos los santiaguinos a pegar la pera. Y ahí es donde uno tiene que aprovechar ahí de regalonear con la familia, de pasar ahí un momento con la familia. Porque el tiempo está pasando muy, muy rápido. Es así, muy rápido. Oye, si la fonda, desarmamos la fonda y armamos el arbolito de Navidad al tiro. No, yo ya le estoy haciendo ya la carta al viejito Pascuero, sí, ya. Y le agregué un bombero. Si es así, ya pasando el 18, estamos con el viejito Pascuero en sí. Y fuiste bueno 2026. Así que hay que aprovechar, hay que disfrutar el día a día con tu gente, con tu familia, con los tuyos. A disfrutar. Vamos con los cuatreros del sur, tongoneadito.

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2: Ahí estábamos escuchando Al Ritmo del Tigre, ahí con los Vinos de Chile. ¿Quién tenemos por acá?
3: ¡Salud! ¡Salud, Vivi! ¡Salud!
4: Mi amor.
5: Buenas tardes, señorita Vivi.
2: Hola, ¿cómo está?
5: Bien, pues aquí, escuchándola.
2: Muy bien, ¿se tomó un tiempo ahí para descansar?
5: Y que le deseable que le vaya bien allá donde van a hacer el concurso con...
2: Sí,
5: con mi gran amigo ya.
2: En Pichidegua vamos a andar por allá.
5: Ya, por eso no le pido canción.
2: No, pida.
5: Gracias
2: nomás
5: por la compañía.
2: Si todavía no me
5: hablamos
2: voy.
5: Mañana, si Dios quiere.
2: Pida canciones nomás, si todavía no me voy. Alcanza.
5: ¿Ya?
2: Sí, usted pide esas canciones.
5: Todavía no se va, aguanta.
2: Aguanto otro rato que usted pide canciones de esas que dan C, pues de esas que dan C.
5: Ya, búsquese don Antonio Aguilar.
2: Ya.
5: El Corral de Piedra.
2: ¿El Corral?
5: El Corral de Piedra.
2: El Corral de Piedra. Milagrosamente está. Porque nunca la junto con
5: el
2: las
5: canciones. El Corral de Piedra, a donde se espera a la enamorada.
2: ¡Ah!
5: Ahí en el corral la esperaba el viejo. Güey.
2: Toma, en un corral de piedra, toma.
5: Ahí, no importa que hubiera aguacero, él ahí estaba agachadito esperándole.
2: Le voy a prestar atención a la letra de la canción.
5: Sí, preste la atención.
2: Le voy a prestar atención. Sí, lo tenemos. Antonio Aguilar, el
5: que le vaya muy bien allá y que salga todo bien.
2: Ya, pues igual para usted, pues ahí mañana nos estaremos comunicando.
5: Que manejan bien, porque igual mañana le pongamos bueno.
2: Mañana hay que ponerle bueno, entre ponerle y no ponerle.
5: Es mejor ponerle.
2: Hay que ponerle.
5: Antes que se lo pongan. Ya, chao.
2: Que esté muy bien, chao.

0: mejor ponerle, pues ahí la vamos a poner a Antón Aguilar. ¿Qué nos dice acá nuestro amigo Iván?
1: Hola, señorita Mimi. Buenas tardes, ¿cómo está? Espero que esté bien. Oiga, ¿puede tirarse agua marina por ahí, Paloma Ajena, por favor?
0: ¿Paloma Ajena? Paloma Ajena. Paloma Ajena, agua marina, ya. Lo tengo listito aquí, nuestro amigo Iván, así que saludito ahí también para él. Me voy a ir con los dos temas, me voy a ir con dos al hilo. Para que vean que ando valiente. Oye, lo vamos a ir con el Corral de Piedra ahí de Antonio Aguilar y agua marina, Paloma Ajena ahí para nuestro amigo Iván, que está meta pega ahí el amigo Iván. Sí, pues si él anda ahí trabajando, regando, lo que aparezca, agarra ahí. Un hombre trabajador ahí el amigo Iván. 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Vamos con la música entonces, Antonio Aguilar y Agua Marina.

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1: Son las 5 de la tarde, 56 minutos.
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1: Cuando llega septiembre, los cielos de Chile comienzan a llenarse de colores. Rojo, azul, blanco, amarillo. Son los volantines que vuelan impulsados por el viento de primavera. Esta tradición tiene profundas raíces en nuestro país y se ha transmitido de generación en generación. Para muchos niños, elevar un volantín es un recuerdo inolvidable de la infancia. Correr por una cancha, sentir el viento y mirar hacia arriba, esperando que el volantín alcance altura. Pero esta tradición también nos recuerda algo sencillo, que nuestras costumbres sobreviven cuando las compartimos. Así que cuando veas un volantín cruzando el cielo chileno, recuerda que detrás de ese hilo hay una tradición que lleva siglos acompañándonos.

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despedirme nomás. Oye, me despido, chiquillos. Será hasta mañana. Me tengo que ir ahora para allá, para Pichidegua. Nos encontramos ahí, la gente de Pichidegua. Nos vamos a Supermercados La Finca para realizar este sorteo, ¿cierto? Este sorteo que tiene ellos, donde van a regalar una parrilla y un mix parrillero con dos botellas de vino. Así que nos vamos para allá. Por mi parte será hasta mañana. Mañana nuevamente estaré ahí al pie del cañón a las 7 de la tarde. No, a las 4 de la tarde estaremos ahí compartiendo junto a ustedes la tarde con sabor a éxitos. Me voy. Me despido con los cuatreros del sur. La Chiva Flaca. Hasta mañana. Que tengan linda tarde, chiquillos. Cuídense. Chao.

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2: Son las 6 de la tarde, 20 minutos.
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2: Son las 7 de la tarde, un minuto.
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1: Son las 7 de la tarde, 34 minutos.
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2: Son las 7 de la tarde, 59 minutos.
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2: Son las 8 de la noche, 30 minutos.
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0: 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Sería todo por hoy. El Tatanaco baja la cortina, cierra las puertas, le pone candado. El bazar de tu Radio Éxitos termina el horario de atención. Nos vemos en un nuevo episodio cargado de música y mucha entretención. Marcelo Yáñez se despide y les dice, esto fue el bazar de tu Radio Éxitos.
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4: Son las 8 de la noche, 58 minutos.
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1: Las manos de los artesanos chilenos también trabajan la tierra. La greda ha sido utilizada durante siglos para crear utensilios, figuras decorativas y piezas que forman parte de nuestra artesanía tradicional. Uno de los ejemplos más conocidos es la alfarería de Quinchamalí. Allí, la tierra se transforma mediante un trabajo que requiere conocimiento, paciencia y dedicación. Cada pieza es única y detrás de ella existe una historia de familias artesanas que han mantenido vivo este oficio. La próxima vez que tenga una pieza de greda entre sus manos, recuerde, también está sosteniendo una parte de la historia de Chile.

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